Bueno, el siguiente tema, tengo que invitar a unos amigos. Me duró poco lo de estar solo, ¿ven? Voy a invitar, no me sé el show de memoria, está todo improvisado. Me cansé de lo que estaba planeado. Voy a improvisar. Voy a invitar a mi amigo personal, el Huarpe, que anda por allí. Y al Guillermes también, en el saxofón. Bueno, esta canción creo que la escribí cuando tenía 16 años. Quedó guardada en un cajón. Un día estábamos con el Huarpe sentados como por ahí, en esa parte de la galería. Y se la mostré y le gustó. Y como de costumbre, él agarra la música, te la da vuelta y te la deja hermosa. Así que, bueno, decidimos hacerla. Va dedicada a Don Guerra. A un señor que andaba por acá. Cuando diga mi hermana.

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14: Guau. Esta vez, para todos esos guachos atrevidos que la fueron.

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muchas gracias. Buenas noches, Buenos Aires. ¿Cómo están? ¿Todo bien? ¿Están cómodos? Más o menos.

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0: bomba.
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4: La primera para el compadre Raúl Castro.
5: ¡Que se venga nomás!

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0: gira de ahí, ni ellos mismos lo pueden creer.
1: Dios, un poco de seriedad, vos.
0: Dios, Dios, escúchame una cosa, Dios. Ay, qué necesidad. O sea, Dios, Argentina, estás eligiendo un papa, ¿entendés? Un papa.
1: Ah, potato. ¿Entendés, Dios? Potato.
0: Vos tenés que entender que un papa, y además un papa.
1: Un papa, Dios.
0: Argentino no lo puede. Y además, Dios, tiene que estar alejado de todo tipo y cualquier referencia sexual.
1: Y vos le ponés de nombre Bergoglio. O sea, ¿vos te das cuenta, Dios, que estuviste a una letra? Vergo.
0: O sea, vos...
1: Tapa la joda, Dios.
0: Dios, en la cabeza se te va para ir.
1: ¡No digas cabeza!
0: Perdóname.
2: Ya la embarraste.
0: Excomulgame.
1: Dios, pero vos tapa la joda.
0: Bergoglio.
1: Ya sé. Al próximo, ponele Conchetti o Pijini igual, sí. ¿Quién te escribe los libretos a vos, Dios? ¿La chicholina?
0: Vos, evidentemente, no te estás dando cuenta, estás jugando con fuego.
1: Vos le estás errando, Dios.
0: Dios, le estás dando un papa.
1: Un papa, a Poteito, ¿te acordás? A Poteito.
0: Un papa a esa gente, a los que anteriormente ya le habías dado una reina. Vos no estás evaluando el riesgo de que esta gente se piense que son una potencia del siglo XV, agarren una carabela y salgan a colonizar el mundo.
1: El problema no es que conquisten y que maten a todo el mundo, Dios. Y que funden el Imperio Argento, si quieren, Dios. El problema es que nosotros estamos al lado, Dios. Y no estamos al lado, tipo Brasil, al lado, ¿no? Estamos al lado, tipo Uruguay, Dios. Somos así, Dios. Así.
0: Hay cosas que no son culpa de Dios. Hay cosas que es culpa del ser. El ser humano tiene el Dios que vota, ¿entendés?
1: ¿Qué va a ser culpa de esto, pobrecito?
0: Eso es así. Es así. Acá hay todo el mundo. Son una especie de porquería.
1: Mirá, mirá lo que es esta especie. ¿Qué? Mirá lo que son. Mirá lo que son. Todos ordenaditos. Hacen caso. Fila 1, fila 2, fila 3. A las 9 hay que estar. Fila 1, fila 2, fila 3. Fila... ¿Entendés? Son más organizaditos. Y te juro que si hoy, acá en este teatro, se organizan bien... Te detienen hoy mismo el fin del mundo, te lo puedo firmar ya.
0: Vos sos re iluso, Kafka. Esta gente no puede detener un carajo porque así es como se organiza, se desorganiza. Porque si bien el ser humano, antropológicamente hablando, es un ser gregario por naturaleza, presenta pulsiones instintivas básicas que lo predestinan a un patrón conductual egocentrista. Razón por la cual son y serán básicamente entidades individuales coexistiendo en una frágil alianza temporal con sus homónimos. Se llevan como el culo, pero además de eso.

Muchísimas gracias por estar con nosotros en este día tan lindo. Muchas gracias por estar siempre con nosotros. Gracias a todos los que nos quieren y nos ayudaron mucho. Veo a muchos acá. Muchas gracias por hacernos tan felices, permitiéndonos cantarles un rato. Ojalá que siempre seamos tan felices como

0: Gracias, Catalina García de Monsieur Periné.
1: Muchas gracias, hermanito de Luz. Muchas gracias por
2: Tomá,
1: todo.
2: Tomá, hermanito. Te olvidaste de tu matamoscas, hermano.
1: No es un matamoscas, somos hippies. Es un educamoscas. Les enseña lo que está bien, lo que está mal y ellas se rescatan. Hermanito de Luz, gracias por toda esa energía. Gracias, ahora nos toca a nosotros devolver. Hay en la cantina gratis brote de soja y granola para todos. Y orinoterapia pichipa a todo el moreno también. Gratis. Si realmente queremos cambiar el mundo, hermanitos de Luz, lo primero que debemos hacer es cambiar el lugar de esta comunidad. No puede estar acá, en una ciudad, selva de cemento. Tenemos que llevar la comunidad a un lugar más en contacto con la naturaleza, a natura, naturaleza, Pachamama, Madre Tierra. Un lugar en contacto más con lo mágico, lo místico, lo armónico, lo lumínico y otra cantidad de palabras esdrújulas que son re hippies también. Vamos a llevar a la comunidad, quiero la comunidad en un lugar con agua, con mar, con sol, sobre todo para la primera quincena de enero, ¿eh?
2: Qué zarpado. Es el zurdo y pesca con la derecha, ¿eh?

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0: Muy, pero muy buenos días a toda la audiencia. Acá estamos en un nuevo programa de Entre Mate y Mate. Quien les habla, Alita Chafalá, les paso la ronda de presentación hacia mi izquierda, en los controles, Germán Flores.
1: Muy buenos días, queridas audiencias, muy buenos días, compañeros y compañeras del Comecuco y, bueno, de toda esta yunfla informativa que hemos dado en llamar Entre Mate y Mate.
0: No estamos solos,
1: tenemos
0: que contarle a la audiencia que en breve vamos, estas caras bellísimas, sumamente preparadas desde las 5 de la mañana.
1: Sí, nos dijeron pongan las mejores caras que tengan.
0: Es la única
1: que fueron tenemos. Las únicas que conseguimos.
0: Pero bueno, le estamos contando a la gente que vamos a salir en un ratito por YouTube, así que en breve les vamos a estar compartiendo el link para que nos vean, así como quien no quiere la cosa.
1: Exactamente, así que acá estamos también con el S, que se ha transformado en el cuarto integrante de este programa.
0: No nos faltes nunca.
1: Que es claro, que es el responsable de que pongamos la caripela. Así que, bueno.
0: Exactamente, pero usted tiene dos opciones del otro lado. Si no le gustamos, que puede ser una gran posibilidad.
1: Sí, usted se lo pierde.
0: Pero definitivamente. No sintoniza. Y es como, bueno, no nos gustan las caras de los chicos, pero un poco lo que dicen sí. Bueno, genial, nos sintoniza por el aire y ahí nos escuchamos cual radio. Pero si un poquito dice, oh, le vamos a poner onda a estas caras,
1: claro,
0: porque serán lo que serán,
1: ver, claro.
0: Pero ahí están poniéndole el cuerpo. A toda esta comunicación popular. Entonces, nada, se conectan por YouTube y de paso nos ven. Igual es mentira lo de la preparación.
1: ¿Ah, no?
0: No, yo no me preparé para nada.
1: Se nota.
0: Gracias.
1: Se nota, digamos.
0: Gracias, viejo, gracias.
1: No, digo, porque se nota que es usted una persona muy sencilla y espontánea, ¿no?
0: Usted mire.
1: Sobre todo sí, espontánea.
0: Sobre todo espontánea. Más que sencilla.
1: Así que claro, porque le acabo de ver las uñas.
0: Escúcheme.
1: Y no, sencilla, muy sencilla no se la ve.
0: Escúcheme, antes muerta que fascista. Claro. Ah, no, nada que ver.
1: No. Que también, pero eso es otra cosa.
0: Era antes muerta que sencilla, claro.
1: Bueno.
0: Se me complicó.
1: Estamos dando comienzo a este Entre Mate y Mate, el informativo que un grupo de compañeros y compañeras del colectivo de medios comunitarios de Cuyo estamos haciendo posible toditito los días de la semana. Hoy nos toca a nosotros, nosotras, nosotres. También debemos decir que, como ya habrán anunciado también compañeros estos días anteriores, hemos estado fuera del streaming algunos días, y creo que fue el martes o el miércoles que se retomó.
0: Uh-huh.
1: Así que hace poquito nomás hemos retomado el streaming, que tuvo un desperfecto técnico y nos sacó del ciberespacio. No así del aire, ¿no?
0: No.
1: Así que, bueno, así estamos comenzando este Entre Mate y Mate del día de hoy. Estamos en la radio sin dueño, en la radio comunitaria de Tupungato y del Valle de Uco. No la única del Valle de Uco, afortunadamente. No. ¿Se acuerda cuando hace un tiempo éramos la única?
0: Que a mí me pone muy contenta no ser la única, que cada vez seamos más radios comunitarias en el Valle de Uco.
1: Así es. Así que lo decimos por nuestros compañeros y compañeras de Radio Crece, ¿no? Que por ahora están en streaming, pero pronto los vamos a tener en el aire también de FM. Bueno, estamos haciendo este programa junto también con La Leñera, la 96.7 de Potrerillos, por donde también estamos saliendo. Estamos saliendo también para Godoy Cruz y todo el Gran Mendoza, gracias a Radio Cuyum, la 89.3. Y por supuesto también para todo La Valle, en la FM 89.1, Radio Tierra Campesina. Pero yo siempre me estoy olvidando, porque claro, no me termino de acostumbrar, de que tenemos también otra audiencia más por allá, por el Encón. Estamos saliendo por Radio Comunitaria Campesina, la 99.9. Así que para todo el hermoso paisaje del Encón, también estamos esta mañana saliendo al aire con este programa.
0: Me encanta. Tengo una duda existencial y...
1: Menos mal que tiene una sola, ¿sabes? Todas
0: menos
1: las que
0: mal
1: tengo
0: que
1: yo.
0: Es una, tal cual.
1: Claro.
0: Y mi pregunta es, Encón queda camino a San Juan... queda en San Juan, queda antes de San Juan, o sea, pertenece todo a Mendoza. Eso. Todo eso lo compartimos con San Juan, es un poquito entre Mendoza y San Juan.
1: No, creo
0: no
1: que
0: conozco,
1: todo...
0: entonces, claro. Por eso pregunto.
1: Es San Juan.
0: Es San Juan, Juan pertenece, entonces, Juan, me encanta. Me encanta.
1: Pero claro, está yendo a San Juan.
0: Como creo, camino, digamos, ¿no?
1: Yo no sé si estoy metiendo la gamba, pero por ahí los compañeros, compañeras que nos estén escuchando pueden decir que cuando uno va rumbo a San Juan,
0: claro, la
1: decididamente
0: ruta. Sí.
1: Tiene que pasar por Encón, me parece.
0: Bien, bien,
1: me
0: bien,
1: parece. Ahora... Bien. Quiero sacarme esa duda.
0: Bien, entonces si están del otro lado escuchándonos, de paso nos desburran un poco esta mañana de viernes.
1: Cosa difícil, pero bueno.
0: Bueno, y les mandamos un abrazo grande a todas las y los compañeros que sostienen este programa maravilloso de Entre Mate y Mate, que le ponen tanta fuerza y voluntad. Uh-huh. Y bueno, y también a los compañeros y compañeras de Crece, que tendríamos que hacer una juntada,
1: sí,
0: o no, me parece, hace sí, tanto que no los veo.
1: Sí, sí, sí, por supuesto. Que también salen con sus programas al aire,
0: tal,
1: ¿no?
0: Tal cual,
1: los
0: por
1: lunes,
0: supuesto.
1: Bueno, este lunes que pasó no, porque bueno, fue
0: feriado.
1: Un día muy patriótico, tan patriótico, que,
0: ¿tan patriótico
1: que no hicimos
0: qué?
1: Programas.
0: Tal
1: claro,
0: cual.
1: Nos emocionamos a tal punto que no pudimos salir al aire. Bueno, así que recuerden, los lunes a las 7 de la tarde, el programa de todos los lunes de Radio Crece, que salen diferidos, por supuesto. Ellos lo hacen en la mañana. Y los viernes por medio, el programa Ahora Que Sí Nos Vemos, el programa de las chicas, de las mujeres de ahí de Crece.
0: Qué maravilloso ese programa. Cuánta información hay todo el tiempo. Me gusta mucho también aprender y compartir desde las experiencias del resto de las compañeras. Con respecto al 25 de mayo, gracias Santincho, gracias San Martín por tanto, perdón por tan poco. Perdón por tampoco. Si te tuviera enfrente, te daría un reabrazo.
1: Si se ha visto...
0: ¿Qué cree que te diga?
1: Claro, si se ha visto mal pagado...
0: Mildis. Mildis. ¿Qué cree que te diga?
1: ¿Qué va a ser? Bueno, Alita, estamos aquí, para quienes no lo sepan, frente a la Plaza Departamental, en el predio de la Escuela Chaca Vieja, la escuela más antigua de Tupungato, junto con el CEP Jamón, señor Fernández, y también a la Biblioteca Popular Mirador de las Estrellas. No deje... de faltar, perdón.
0: De pasar.
1: No, quise decir, ahí no va. Deje
0: no
1: de
0: falte.
1: Llegarse hasta la Biblioteca Popular, que tiene, está rebosante.
0: No, increíble.
1: De libros, más que acabamos de ir a la Feria del Libro
0: tal
1: y traer
0: cual.
1: Un montón de títulos nuevos. Vio cuando uno está, como decía Mafalda, olor a libro nuevo.
0: Hay olor a libro nuevo. Uno entra en la biblioteca, pero sí. qué bien esa frase de la Mafi, la verdad.
1: Sí, sí, sí,
0: qué
1: sí.
0: Maravilloso, me encanta. Claro.
1: Cuando nos está invadiendo sí. otra clase de olores,
0: claro.
1: llegan libros nuevos. Para,
0: con olor rico,
1: para
0: tal
1: que
0: cual.
1: Recambia.
0: Gracias a los libros por la sí. esperanza de oler bien, de un buen olor.
1: Claro, creo que usted lee bien y sí porque tengo libros
0: porque
1: nuevos.
0: Porque tengo libros sí, nuevos, claro. tal cual. Así bueno. tiene que ser.
1: Bueno, la gente está agazapada en lo más recóndito, en lo más frío de su casa, porque no se atreve a salir afuera hasta que nosotros,
0: digamos, pero no
1: advirtamos
0: ¿qué te parece?
1: Cómo está el clima afuera.
0: Claro, porque el señor, ¿sí? la señora tiene que saber qué ponerse antes
1: claro,
0: de salir. Si
1: sí.
0: va a llevar más abrigo, si después
1: claro.
0: el abrigo lo va a tener que tener en la mano.
1: Claro.
0: Entonces,
1: la señora ya preparó sus auriculares para seguir escuchándonos afuera, obviamente.
0: Ella sale a hacer las compras con los auriculares.
1: Claro, pero quiere saber cómo va a estar. Así que
0: claro.
1: nosotros le vamos ahora a develar cómo está el clima en estos momentos. Alita, ¿quiere empezar usted o quiere que empiece yo?
0: Arranco con fuerza, como dijo la cachorra. resulta que Tupungato, Tunuyán y San Carlos, así como nos han denominado el Valle de Uco, tenemos unas mínimas parecidas y unas máximas iguales, ¿no? La mínima fue entre 6 y 8 grados. San Carlos claramente siempre marca la más mínima de todas las mínimas del Valle
1: siempre,
0: de Uco.
1: San Carlos, ¿no?
0: San Carlos dando la nota.
1: Queriendo sobresalir ahí.
0: Y bueno, y las máximas van a llegar en los tres departamentos a 18 grados, tanto Tupungato, Tunuyán como San Carlos. Y también, bueno, les cuento un poco sobre Potrerillos, que la mínima fue de un grado. Sofrío en Potrerillos, qué hermoso ese lago.
1: Un saludo ahí a...
0: ¿Cómo debe estar ese lago? Ese dique, perdón. Bueno, y la máxima va a ser de 12 grados. Que también, de paso, fui él hace unos días al Manzano y todavía hay nieve.
1: Y sí.
0: Entonces yo me pregunto, en Potrerillos, desde allá, nos cuentan, ¿todavía queda en algún lugarcito un poco de nieve?
1: Que pregunta.
0: Que a la gente... Para... Sí. Vio que a la gente porteña, aunque sea verla, a la nieve es ya... No piden...
1: Entrega el alma.
0: Entrega, lo dan todo. Sí. No piden armar un muñequito de nieve, no. Como nosotros que, quienes hemos crecido con la nieve, sí. Pedimos que nieve mucho para armar el muñequito.
1: Claro.
0: Para quienes no han crecido con nieve, piden verla. Con solo ver la nieve, ya está, se dan por hecho.
1: Sí.
0: Increíble.
1: Sí, sí, sí.
0: Bajísimas las expectativas de los porteños.
1: Y bueno, ¿qué va a ser?
0: Pero bueno, está bien. Claro, épocas de Milei, no
1: mire,
0: se puede.
1: Mire dónde vive el presidente.
0: ¿Qué le parece? ¿Qué quiere? Tal cual, está muy bien.
1: Bueno, así es la cosa. Bueno, así que frío. Y bueno, pero mira.
0: Frío.
1: Bueno,
0: frío,
1: hay que decir...
0: Lindo.
1: Hay que decir igual que sí. Ha estado lindo en Tupungato, ha amanecido
0: lindo.
1: Producto de ese capote que las nubes le proveyeron sí. Al cielo valleuquino,
0: uh-huh.
1: No hubo heladas,
0: sí.
1: Está fresquito pero está lindo,
0: sí,
1: está,
0: sí,
1: agradable.
0: Está nubladito,
1: muy agradable.
0: Está nubladito pero sí. Está muy bonito, yo salí extremadamente abrigada porque no tenía nadie que me diera el pronóstico más temprano de
1: ¿vio?
0: Lo que salí de casa.
1: ¿Vio?
0: Entonces
1: es que usted es el pronóstico.
0: Yo soy,
1: claro, usted cuando salió dice,
0: se dio
1: cuenta
0: de,
1: pero si el pronóstico soy yo.
0: Yo.
1: Claro. Como termómetro
0: tal
1: humano.
0: Cual, tal cual. Así que salí muy extremadamente abrigada, no es necesario.
1: No.
0: Señora, señor. Está nubladito,
1: no, no,
0: pero está
1: ridículo.
0: Muy bueno, haga el ridículo como yo. Se claro. Lo pido, por favor.
1: Bueno, ¿qué decir de Mendoza? ¿Nos vamos para Mendoza? Ya dimos el pronóstico un poco del Valle de Uco y de Potrerillos.
0: Y de Potrerillos.
1: En Mendoza
0: vamos,
1: hay sí. 9 grados de temperatura, 10 de sensación térmica. Está muy agradable, hay que
0: muy
1: decirlo.
0: Hermoso.
1: Mendoza. Para hoy se espera un día... parcialmente nublado y la máxima será de 17 grados.
0: Ah, muy bien.
1: Muy agradable.
0: Bien.
1: Muy agradable.
0: Muy agradable.
1: Así que bueno, a mí que me toca ir a Mendoza hoy en la tardecita, lo agradezco. Así que bueno, como dijimos, máxima de 18 grados para hoy y parcialmente nublado en el Gran Mendoza. Y si le parece, nos vamos para La Valle. Sí,
0: La Valle, más al norte, 25 grados.
1: No, tampoco tanto.
0: Tampoco
1: no. Tanto, pero bueno, 7 grados tiene. ¿Vio cómo es La Valle?
0: Vio cómo es La Valle.
1: No sabe cómo.
0: No, sí.
1: 7 grados de temperatura, 6 de sensación térmica. También un día parcialmente nublado, que lo va a ser en todo Mendoza. La máxima para hoy, sin embargo, es de 19 grados. Siempre la amplitud térmica de La Valle es proverbial, ¿no?
0: Sí.
1: 19 grados. Hermoso día van a tener hoy los lavallinos y lavallinas. Así que dejen de quejarse.
0: Le mandamos un abrazo enorme a todos y a todas las compañeras y los compañeros. De la UST territorial y campesina también, que le están poniendo el cuerpo a toda esta crisis durísima que nos
1: y existencial.
0: Y existencial, que nos está dando hasta por debajo de la lengua, señor, señora. Pero bueno, ahí están las organizaciones sociales resistiendo.
1: Así es.
0: Como de costumbre.
1: Como ellos, de costumbre.
0: Nosotros sabemos lo que implica resistir, la verdad.
1: Bueno, no nos queríamos ir tampoco sin dar el pronóstico del Encón, ¿no? Allá por San Juan, que también, parecido a La Valle, 7 grados de temperatura tiene en este momento, un día parcialmente nublado, y la máxima también será 19 grados. Totalmente igual el pronóstico para La Valle que para Lencón.
0: Y están como cerquitas,
1: se me ocurre, hay una vecindad,
0: ¿no?
1: Bastante.
0: Claro, Mendoza, o sea, Tupungato, San Carlos, Tunuyán, sí. Como que dentro de todo estamos cerquitas.
1: Está muy cerquita.
0: Sí.
1: Así que, bueno, ese es el pronóstico para el día de hoy, a todos nuestros queridos territorios por los que estamos saliendo. Así que bueno.
0: Así estamos, país.
1: Así estamos, país, muertos de frío. así que bueno, seguramente habrán más de uno que esté esperando también otro servicio que solemos dar. Y que es muy importante, que es el recorrido, el itinerario, el cronograma de la garrafa en tu barrio.
0: ¿Sí? Me parece muy bien. Yo ya lo tengo acá al cronograma, pero vio que siempre una adelantada de la vida.
1: Yo siempre lo digo.
0: Ahí donde se me ve. Listo,
1: sí.
0: Fin.
1: Sí.
0: Dijera Dorni, fin. Bueno.
1: ¿Para qué se tuvo que acordar? Bueno, sí, acordemos, no.
0: No nos acordemos. No metamos toda esa basura debajo de la alfombra porque después...
1: No hay alfombra.
0: No hay ni alfombra.
1: No hay alfombra.
0: Así está.
1: Claro. Viernes 29, ¿por dónde
0: viernes
1: va a andar?
0: Viernes 29, por La Valle.
1: No me digas.
0: Ya que nos están escuchando por aquellos lados, El Vergel, Barrio Nuevo, El Vergel, ingreso a las 10 de la mañana.
1: Muy bien.
0: Las Violetas, calle Eugenio Montenegro, al lado Barrio Las Violetas 1, dice.
1: Sí.
0: Ah, entonces, exactamente.
1: Claro.
0: A las 10:30.
1: Bien.
0: Entonces, al lado de Las Violetas 1, Las Violetas a las 10:30. La Paga, Barrio Cooperativo.
1: La Pega.
0: La Pega, gracias.

0: Sí.
1: A las 11, en el barrio Democracia, a las 11:30.
0: Bien, y de ahí...
1: General Alvear, no nos vamos hasta Tunuyán.
0: Bien, a ver qué dice Tunuyán.
1: En Colonia de las Rosas, en el centro de salud número 91, Tabanera sin número, a las 10.
0: Bien, atención Tunuyán.
1: Exactamente, después Ciudad Escuela Adventista. Uh-huh. Calle Los Ceibos, al 1050, a las 11:30.
0: Bien.
1: Después seguimos, Escuela número 1-426, José Hernández, calle Juan B. Justo y Alem.
0: Sí.
1: Eso es en Tunuyán, sí. A las 12:30, Tunuyán Centro, ¿no?
0: Sí, sí, sí.
1: Bien, después seguimos con Capital.
0: Uh-huh. Bien, Mendoza Capital.
1: Mendoza Capital, exactamente, en el barrio Favorita, frente a Jardín Primeros Pasos, Primeros Pagos, a Primeros Pesos, bueno... En calle Carlos Verdasco y Juana Zurduy a las 9 de la mañana.
0: Ya empezó. Ah, todavía tiene buena...
1: 20 minutos. Sí. Va atrasado, pero se me corre con la garrafa y el papelito. Sí. Para que se la entreguen. Barrio 11. Seguimos en el barrio La Favorita a las 10 de la mañana entre calle Aliar y Pablo Neruda.
0: Bien. Seguimos en La Favorita.
1: Sección 11. El barrio... Triángulo, calle Benedetti y Cadetes Chilenos, a las 11 de la mañana.
0: Bien.
1: Seguimos en La Favorita, barrio René Favaloro, Manzana 9, Casa 7, a las 11:40.
0: Bien. En el centro de atención municipal.
1: Excelente. A las 12:15 seguimos en el barrio La Favorita. Ahora...
0: Barrio Soberanía.
1: Nos corremos al Barrio Soberanía, Centro Integrador número 2, a las 13 horas.
0: Barrio San Martín.
1: Comisaría número 33, a las 13:30.
0: Bien, vaya con el documento,
1: señor. No se olvide, claro. Señor, señora. Bueno, y ahí le pasamos todos. Ahí porque le pasamos.
0: Nos queda Maipú. ¿Quiere que le diga Maipú?
1: Bueno,
0: El Maipú va a estar en el Pedregal, en el barrio 25 de Mayo, ahí en 23 de Agosto y Unidos por la Esperanza. Ahí a las 9:30 horas, ya en un ratito nomás empieza. Mientras que en Junín, en Rodríguez Peña, en el Zoom de Rodríguez Peña, a las 10. Y en la localidad El Topón, en el SIC del Topón, a las 11. Así que bueno.
1: Perfecto.
0: Ese es el itinerario de la garrafa en tu barrio. No deje...
1: Recuerde que es una gran posibilidad en comparación de lo que están saliendo...
0: A lo que está la vida.
1: A lo que está la vida. Pero lo que sale una garrafa, comprarla en cualquier lado, es como pagarla tres veces más que lo que sale la garrafa social. Entonces, uh-huh, aprovechemos lo poquito, los poquitos derechos que nos están quedando.
0: Sí.
1: Los aprovechemos, señor, señora.
0: Cuídenlo. Uh-huh. Por favor, le pido. Bueno, 9:23 son de la mañana. Si se quieren comunicar con este programa, ¿qué número lo tienen que hacer, Alita?
1: Se pueden comunicar al 2622-404327. Repito, 2622-404327. Y si no, también nos pueden encontrar por las redes sociales, como Facebook, que salimos como Radio Sin Dueño. 97.1. Y si no, al Instagram. O sea, somos recontra populares.
0: Sí.
1: Nos falta el Twitter. Nos falta... Bueno. Tantas cosas nos faltan en ese, güey.
0: Entre todas las cosas que nos falta, el S nos mira como diciendo... Ah, chicos, si he llegado acá y no tiene ni un cable. O sea, imagínate si no le faltan cosas. Pero bueno, ¿qué va a ser?
1: Gracias,
0: el amor nos...
1: Lo etcétera. Importante es que es el amor lo que sostiene este espacio. Sí. Aunque no se vive del amor.
0: Claro, bueno, no. ¿Qué va a ser? 9:24 de la mañana, vamos a una pequeña pausa musical y enseguida seguimos con más Entre Mate y Mate aquí en el 97.1, en la Radio Sin Dueño, en La Leñera también, en Potrerillos, por la Radio Campesina, en La Valle y también por Radio Cuyum. Para todo el Gran Mendoza, sí. Y no me olvido de
1: La Leñera.
0: De La Leñera y de Radio Campesina.
1: Tal cual.
0: No confundir con Radio Tierra Campesina.
1: Claro.
0: Sino con Radio Campesina de Lencón. Así que,
1: hermoso.
0: Enseguida volvemos.

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2: 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Es golondrina viajera, es horcón de una enramada. 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

0: Estamos de vuelta con el segundo bloque de Entre Mate y Mate, acá desde la radio Sin Dueño. Dijimos dónde estamos, pero no dijimos la dirección. Estamos en Maton 52. Bueno, sí, ubicados ahí enfrente de la plaza departamental, muy fácil de llegar. Sobre, bueno, el mismo predio del CEP Jamón, señor Fernández, y pegaditos a la Biblioteca Popular, Mirador de las Estrellas. Así que los esperamos para que pasen y nos visiten. Tenemos unas galletas acá.
1: Sí, sí, ya puede abrirlas. Yo no ni las abrí, las dejé ahí, pero ábralas
0: pero
1: ya mismo.
0: Soy capaz, ¿eh?
1: Sí, sí,
0: soy
1: sí, capaz. Pero por supuesto, usted ha sido capaz de tantas cosas en la
0: no
1: vida, Lita.
0: No vas a comerse una galleta.
1: Claro. Así bueno. Que, bueno, les contamos entonces que estamos saliendo también por el canal de YouTube, ¿sí?
0: Sí.
1: Así que a quienes quieran, nos mandan un mensajito. ¿A qué número, Alita?
0: Al 1222-4043-27 y les mandamos el link para que nos puedan ver en
1: así
0: vivo
1: es.
0: Y en directo.
1: Así es. Así que, bueno, muchísimas gracias ahí a Lese, nuestro compañero
0: gracias,
1: que está en este momento trabajando para ello. Y bueno, aquí estamos, haciendo este Entre Mate y Mate. Son las 9:35 de la mañana de este viernes 29, el último viernes
0: del mes.
1: Del mes.
0: Así como quien no quiere la
1: el
0: cosa.
1: El último viernes de mayo.
0: El
1: de
0: lunes
1: este
0: arrancamos
1: año.
0: La segunda parte del año.
1: ¿Qué le parece?
0: Oiga.
1: ¿Cómo se pasa la
0: pero
1: vida?
0: Pero qué rápido todo.
1: Sí.
0: Bueno, pero ayer bueno, mentí y dije que tenía 34. Mis hijos me dijeron, mami, todos los años te vas sacando un año. Bueno,
1: claro, ¿cuánto así? Claro,
0: bueno, pero gente, ¿quién dijo que había que sumar?
1: Claro, todo lo contrario. Usted diga que tiene más. Entonces la ven y dicen,
0: ay, qué joven.
1: Mire,
0: mire
1: parecía
0: qué joven.
1: Mayor.
0: Ah, es que no, por eso no. Claro. Por eso de última yo voy mintiendo y digo, ay, tengo 33.
1: Claro.
0: Ah, parecías de 37. Bueno, sí,
1: claro.
0: La verdad que es la edad que tengo.
1: Y sí,
0: pero bueno.
1: Es la vida. Vamos a hacer un adelanto de los temas que vamos a estar tratando el día de hoy. Son muchos, vamos a ver si nos da el tiempo, pero bueno, al menos principalmente uno de los temas centrales que vamos a estar tocando hoy es el tema de los trabajadores y trabajadoras que han sido despedidos de un medio de aquí mendocino que se llama El Editor Mendoza.
0: Exactamente.
1: Y que, bueno, ha habido un despido, pero masivo.
0: Masivo
1: de trabajadores y trabajadoras de prensa. Así que, bueno, por ese motivo hoy va a haber a las 10 de la mañana, es decir, dentro de un ratito nada más, una movilización, ¿sí?, defendiendo el trabajo y el derecho a informar. Va a haber también un desayuno solidario. Ese es el nombre de la actividad que va a haber hoy, viernes 29 a las 10 de la mañana. El punto de concentración es en la puerta de El Editor Mendoza, de este medio, que queda en calle San Martín 1282, ahí de Godoy Cruz, ¿sí? Así que se suma, por supuesto, el sindicato de prensa, Cipre Mendoza, y se suman otros sindicatos también a esta movida, y dice que están junto a los compañeras y las compañeras, trabajadores y trabajadoras del diario El Editor, frente a este despido masivo, ilegal y arbitrario que ha tenido este medio. Así que
0: para mí cabe destacar también que las personas en particular que han despedido han sido seres que han estado realmente comprometidos con la lucha por el agua. Entonces, tiene mucho que ver, ¿no? Como qué decimos, el tema de la censura, hasta dónde se nos permite decir, hasta dónde no. Entonces, no fue como un despido masivo a dedo, ¿no? Sino que buscaron a las personas que realmente estaban muy comprometidas, subiendo notas de la lucha por el agua, y que viene siendo una lucha hace un montón de años, pero bueno, estos últimos años con la quita de la ley de glaciares y demás, o sea, con toda la pérdida de derechos que hemos ido teniendo a lo largo, sobre todo de este gobierno, entendemos que estos periodistas han estado del lado desde un lugar más social, ¿no? Como poniendo todos, exponiendo toda la situación que estamos viviendo como pueblo. Y bueno, son estas las personas que hoy, de algún modo, se han quedado sin su trabajo.
1: Sí, lo que, ¿no?, nosotros, lo que a nosotros nos, de alguna manera, nos hacía pensar que era parte de la editorial, que no digo que no lo sea, ¿no? Pero claro, nosotros veíamos las noticias del editor Mendoza y la verdad que eso marcaban una diferencia tremenda con respecto a otros medios, justamente por esto que usted está diciendo, ¿no? Marcando un claro compromiso con las luchas sociales, ¿no? Con los intereses de los sectores populares, y que se dé este despido masivo realmente nos deja con la boca abierta. Entonces digo, bueno, ¿hasta qué punto esa cuestión que parecía editorial no lo era, sino por el accionar, por el trabajo, por la militancia de los compañeros y compañeras comunicadores? Pero bueno, más allá de esas especulaciones, nosotros por supuesto que nos solidarizamos y hacemos parte, ¿no?, este gran reclamo, y bueno, veremos si es posible comunicarnos y bueno, sí, ya de hecho ya estamos concretando en este momento una entrevista que para dentro de unos minutos nada más vamos a llevar a cabo al aire para que nos cuenten un poco. Por ahí compañeros que están acompañando esta movida, como el sindicato de prensa. Y bueno, vamos a estar hablando de ese tema. Bueno, otro de los temas tiene que ver con una visita que va a tener lugar acá en Tupungato.
0: Me encanta, estoy que consigo una entrevista.
1: No me digas.
0: Pero oiga, escúcheme.
1: Qué contacto que tiene.
0: Pero oiga.
1: Bueno, hoy va a estar visitando Tupungato.
0: Sí.
1: El diputado
0: Jorge Difonso.
1: Sí.
0: Sí.
1: Va a estar presentando un libro. El libro que va a estar presentando es ni más ni menos que el libro 7722.
0: Qué lindo título.
1: Es el título de un libro que está presentando Jorge Difonso. Aquí en Tupungato lo va a estar haciendo aquí en la Cámara de Comercio de acá de la ciudad de Tupungato, que está ahí en pleno centro de la ciudad de Tupungato. Y bueno, obviamente va a ser para hoy a las 19 horas, enseguida vamos a estar charlando un poquito mejor al respecto, pero bueno, lo está haciendo acá en la Cámara de Comercio con un claro guiño a los productores y productoras, de no solamente de departamentos, sino en general, que deberían estar muy, pero muy preocupados por el avance, ¿no?, esta gran avanzada política que está llevando a cabo el Gobierno Nacional, junto, en total connivencia con el gobierno provincial de Alfredo Cornejo, a través de, bueno, el nivel de modificaciones, ¿no?, del aparato, de las leyes, mejor dicho, que a través del RIGI, a través de la modificación de la ley de glaciares, bueno, y ahora ni hablar de lo que es el super RIGI que ya presentó el gobierno nacional. Es un claro avance del empresariado y un claro retroceso de nuestros derechos ambientales. Y bueno, más allá de todo esto, el diputado Difonso, que ha sido uno de los pocos de aquí, de Mendoza, junto con Flavia Manoni, ¿no?, que han estado en contra de la modificación de la ley de glaciares y también del RIGI. Y bueno, va a estar presentando este libro 7722, que obviamente cuenta un poco de la historia, supongo, de esta ley, que ha sido la ley guardiana del agua, que nació al calor de la lucha del pueblo, sobre todo del pueblo del Valle de Uco, también del pueblo de Alvear y también de todo el pueblo mendocino, en contra de la megaminería y, digamos, en resguardo de nuestro bien más preciado, que es el agua, ¿no?
0: Sí, un poco lo que dice Jorge en el videito que se está difundiendo es que, bueno, ¿no?, invita a tomar conciencia en cuanto a que sin agüita no vamos a tener vino, sin agüita no vamos a tener producción de ajo, sin agüita no vamos a tener las grandes producciones que salen del Valle de Uco, de las tierras mendocinas en general, ¿no? Porque abastecemos a muchos lugares. Entonces, sin agüita, nada de eso va a poder seguir siendo. Entonces, es importante, me parece, poder generar esta conciencia.
1: Así es. Así que, bueno, hoy a las 19 horas en la Cámara de Comercio acá en la calle Belgrano, en pleno centro de la ciudad de Tupungato, por ahí para quienes no lo saben dónde está.
0: ¿Dónde está? ¿Dónde yo, está? Por ejemplo. Está, ahora que nos vemos.
1: ¿Vio Rigueto?
0: Sí.
1: Vamos a hacer referenciales,
0: sí,
1: como hacemos
0: bien
1: en el Valle de Uco.
0: No, bien pueblerino.
1: No decimos la dirección, sino más bien decimos al lado de dónde.
0: Al lado de dónde.
1: Enfrente de Rigueto.
0: Sí.
1: Al lado de la mueblería.
0: Sí, va a otro lugar de zapatillas.
1: Claro,
0: sí.
1: ahí está.
0: Ya sé, hay un vidrio muy grande.
1: Exactamente.
0: ¿Ya vio cómo llegué a la referencia?
1: Exactamente.
0: Sirvió un montón, gracias.
1: Así que...
0: nos vemos ahí. Hoy
1: seguramente,
0: nos vemos ahí,
1: seguramente. Así que, bueno, vamos a ver si damos un poquito más de información al respecto también de esta visita. Y, bueno, de cómo continúa también, entre otras cosas, la defensa de la ley 77... más que la ley de la ley 7722, en general, en todo su conjunto, la defensa del agua en nuestra Mendoza querida, ¿no?
0: Así es. Ya tengo una respuesta de Jorge Difonso, no la voy a poner al aire.
1: No, por supuesto.
0: Porque, escúchenme... pero bueno, capaz que para la vuelta del bloque ya podamos coordinar ahí una entrevista si él nos cuenta un poco más sobre su libro y hace una invitación al público.
1: Bien. Bueno, y muchas más cosas van a haber que enseguida vamos a estar comentando con ustedes. Así que, bueno.
0: Estamos para una pausa musical. ¿Con qué nos va a deleitar?
1: Y, no sé, ¿usted tiene ganas de escuchar algo en particular?
0: Siempre quiero escuchar a Jorge Drexler.
1: Mire usted, qué cosa, ¿no? Pensar que antes me pedía otras canciones.
0: Bueno. Vio lo que cambia uno en 10 años.
1: ¿Cómo cambia?
0: Bueno, no, pero puede ser algo de Silvio también. Sí, puede ser algo de Silvio.
1: Bueno, mire, yo le voy a poner cualquier otra cosa.
0: Menos lo que usted pide.
1: Y después le busco algo de lo que usted quiere. ¿Sí? ¿Le parece?
0: Me parece
1: ¿Le gusta a Bruno Arias, por ejemplo?
0: Me gusta Bruno Arias.
1: Vamos
0: claro
1: a escuchar entonces algo de Bruno Arias y enseguida volvemos con más Entre Mate y Mate, 9:46 de la mañana. A la vuelta entonces, entrevista con Jorge Difonso, que va a estar visitando Tupungato con el libro 7722 para que nos cuente en mayor profundidad a qué se debe esta presentación. Y bueno, así quédense del otro lado nada más.

0: Continuamos entre mate y mate aquí en la 97.1 Radio Sin Dueño para todo el colectivo de medios comunitarios del Cuyo, para todas las audiencias del colectivo de medios comunitarios de Cuyo. Vamos a cambiar rápidamente el ángulo del tema que habíamos pensado. Le habíamos dicho que teníamos otra entrevista, pero cambió así, súbitamente. Enseguida la entrevista que habíamos propuesto con Jorge Difonso la tenemos para
1: las
0: más tardecito. Muy bien. Mientras tanto, les vamos ahora sí a contar un poco lo que ya habíamos anticipado, que es la situación de este despido masivo que ha tenido este medio, el editor Mendoza. Como estamos muy pero muy preocupados por esta situación, sobre todo por la situación de los compañeros y compañeras que masivamente han sido despedidos, tenemos al aire ahora una comunicación telefónica con Gabriela Valdés, ¿no?, que está a cargo ahí de la sección política, ¿no?, de el editor Mendoza. Así que la vamos a saludar al aire. Antes que nada, Gabriela, muy buenos días. Germán y Alita te saludan.
2: Hola, buen día, Germán y Alita, ¿cómo están?
1: Muy buenos días, ¿cómo estás?
0: Bueno, aquí estamos tratando de contarle un poco a nuestra audiencia esta situación que nos ha desconcertado muchísimo, que es, este despido masivo de un medio que para nosotros venía teniendo una referencia, ¿no?, que es el editor Mendoza, y que, bueno, nos hemos despertado con esta noticia el día de ayer, ¿no?, de este despido masivo, y queríamos que nos cuentes un poco de qué se trata.
2: Bueno, mira, Germán y Alita, les cuento. La situación con la empresa venía enrareciéndose desde hace unas semanas, con reuniones un poco tensas con la jefatura, con el dueño, y comenzó a complicarse hace dos semanas con una suspensión masiva de todos los compañeros porque el dueño, que es Francisco Vila Basualdo, llegó a Mendoza, entró a la redacción un domingo y le pareció que la redacción estaba sucia. Esa fue su justificación. Entonces, notificó a todos de que la redacción no podía estar así. Nosotros no tenemos servicio de limpieza los fines de semana. Y envió una suspensión masiva con descuento del día para todos. Así, sin mediar. Bueno, imagínate que eso, nosotros, una situación rarísima. Pero fue escalando. Entonces, ¿qué pasó? Nos asesoramos con el gremio de prensa, con el sindicato de prensa, que nos recomendó responder esa sanción, digamos, no aceptarla pasivamente. Eso hicimos, respondimos que rechazábamos la sanción por injustificada, por, digamos, porque era desmedida respecto de lo que ellos planteaban como un problema. Y después de eso echaron a la jefa de noticias. Esto fue el miércoles, y ayer nos despidieron a todos. Nos juntaron con la jefa de recursos humanos, que viajó desde La Plata porque el dueño es platense, y nos despidieron a todos, sin más, ofreciéndonos darnos unos cheques, que como nosotros sabemos que esta empresa tiene un historial de no pagar liquidaciones, por ejemplo, de compañeros nuestros que han renunciado y no les liquidaron nunca lo que les tenían que liquidar, lo que les corresponde por ley. Entonces, no quisimos aceptar los cheques. Porque no nos sospechamos, digamos, intuimos que en realidad nos quieren hacer firmar esa conformidad y no pagarnos nunca más la indemnización y demás. Entonces ayer todo el día sostuvimos, digamos, nos quedamos de asamblea dentro del diario hasta la noche. Y ahora vamos a hacer un desayuno solidario acá enfrente del diario, digamos, para contar lo que está pasando, porque en realidad es gravísimo, más allá de que sea una empresa, es gravísimo para el periodismo de Mendoza en general, que viene ya bastante alicaído, ¿no?
0: Tremendo, tremendo, Gabriela, lo que nos contás.
2: Esa es la situación.
1: Gaby, ¿cómo estás? Alejandra te habla. Te hago una consulta. Buen día. además de este desayuno solidario que están proponiendo, la idea es seguir tomando, ¿cuáles serían las medidas que pretenden tomar de acá en adelante? ¿Se espera un reintegro, me imagino? ¿Qué es lo que están pensando ustedes?
2: Nosotros creemos que la relación con la empresa está rota.
1: Bien.
2: Dadas las últimas circunstancias, o sea, no hay forma de recomponer esto. Uh-huh. ¿Te imaginas que se hacen una ascensión masiva porque encuentran dos tazas en la cocina? En realidad la intención es echar,
1: claro,
2: despedir, digamos, ¿no?
1: Sí.
2: Entonces, no hay forma de recomponer el vínculo, porque aparte el trato es bastante malo. Las dos personas de recursos humanos que han enviado, la verdad es que el trato ha sido bastante malo y hostil. Uh-huh. Por ejemplo, diciéndonos que nos van a hacer una denuncia penal, porque nosotros, por supuesto, en la reunión que tuvimos con el dos, a vos te están dejando en la calle, no vas a estar calmado.
1: Por supuesto.
2: Entonces, por supuesto que hay gargantas que se quiebran, uh-huh, voces que suben de tono, etcétera. Bueno, eso ellos lo van a tomar como una demostración de hostilidad y dicen que van a hacernos una denuncia penal. Es decir, la relación con la empresa está muy rota. Lo que nosotros queremos es cobrar lo que nos corresponde.
1: Bien.
2: Eso es, que como la empresa tiene un historial de que no lo hace, de hecho, hay denuncias, su principal rubro es el rubro inmobiliario, y hay muchísimas denuncias de gente, digamos, que no, que ellos compran lotes y no se los construyen, etcétera. Entonces, ya tenemos, digamos, un temor de que la empresa no pague lo que corresponde. Y más si nos están ofreciendo un cheque para que nos vayamos y firmar para que nos vayamos. Con lo cual, bueno, nosotros lo que queremos hacer es cobrar. O sea, mantener, digamos, la visibilización de esto hasta que la empresa pague.
1: Exactamente.
2: Esa sería la idea.
1: Bien.
0: Gabriela, está clarísimo que el hecho de despedir masivamente a tantos compañeros y compañeras trabajadores de la comunicación no tiene que ver con esa supuesta situación de sociedad que tenía, digamos, la redacción, sino que se puede obviamente sospechar de que hay otras intenciones. ¿Ustedes tienen alguna hipótesis de por qué se ha dado este despido tan masivo? Porque no realmente no tiene justificación, al menos de las que ellos han dado, ¿no?
2: Mira, una de las cosas que ellos nos dicen es que no se puede sostener económicamente. Al mismo tiempo, ellos tienen, si ustedes entran a la página del editor en este momento, hay una búsqueda de personal. O sea, ellos lo que van a hacer es armar otra redacción paralela con, suponemos, sueldos mucho más bajos y no ya en planta, sino con un monotributo. De hecho, en La Plata nosotros nos hemos comunicado con periodistas que han estado haciendo las entrevistas laborales. Y lo que quieren hacer es hacer el diario de Mendoza desde La Plata. Tienen también un historial de empresas con mucha rotación de personal del sur, ¿no es cierto? Contratan gente y al año la cambian entera. Entonces creemos, por un lado, que viene por ese lado en la parte económica. Y por otro, también ha habido algo llamativo, que es que si bien este era un medio bastante libre al principio, o sea, nos dijeron carta blanca para ser críticos y demás, con temas muy delicados que nadie toca en la provincia, de pronto, hace unos meses eso cambió, nosotros nos lo dijeron explícitamente que había que bajarle el tono, con lo cual tampoco descartamos que haya habido otros arreglos, no sabemos con quiénes, que nosotros desconocemos y que tenga que ver con eso. Esos dos análisis son los que hacemos, porque la verdad que es impensado. Este es un equipo que le ha puesto mucho el hombro en situaciones bastante difíciles, como por ejemplo, para ilustrarles, a nosotros una semana nos clausuraron el edificio donde estábamos porque cayó una inspección y no estaban las cosas en regla, y nosotros de todas maneras seguimos trabajando en nuestras casas, o sea, lo hemos sostenido pese a los dueños. Entonces es para nosotros muy choqueante que poniéndole el hombro con, la verdad, un régimen de trabajo bastante duro, porque 6x1, 7 horas, o sea, bastante duro, lo hemos sostenido igual, manifestando nuestras diferencias, si se quiere, con ese régimen, pero lo hemos sostenido, nunca no ha habido, digamos, una situación que la empresa pueda decir estos empleados son hostiles, ¿me explico? Así que bueno, creemos esas dos cosas, por un lado vaciar la empresa y abaratarla, como se dice, y por la otra, la verdad es que fue llamativa el cambio de línea, no sé si se entiende.
0: Sí, bueno, lo hablamos un poco con Alita fuera de aire y la sospecha nos vino por ese lado, ¿no? Porque el editor tenía un perfil bastante crítico, ¿no? Y sobre todo en temas sensibles en Mendoza, como el tema de la lucha del agua, bueno, y otros temas también, y nos pareció muy quizá en este ámbito donde lo empresarial tiene un peso tan fuerte y se mezcla también con lo político, que podía ser de alguna manera una cuestión que tuviera que ver con eso, ¿no?
2: No lo descartamos porque la verdad es que también hubo un cambio en ese sentido. Pero de todas maneras, como todos los medios tienen línea editorial, ya sabemos que, digamos, es decir, ¿por qué echas a todo un plantel? Claro. Me explico, o sea, no tiene razonabilidad. Por eso también creemos que al estar ellos tomando en paralelo entrevistas y pidiendo gente, ¿no es cierto? Lo que quieren hacer es eso, armar una redacción barata, ¿no es cierto? Y desde La Plata, de hecho. Y bueno, evitarse todos los costos laborales que tenían en Mendoza. Así que esa es la situación.
0: Sí. Bueno, una...
2: La corneta porque ya está.
3: Se escucha, qué bonito.
2: El sindicato.
0: Sí. Bueno, una... Obviamente una movida, un movimiento, digamos, muy, pero muy empresarial. Digo que en los tiempos que corren, encuentran también en las políticas nacionales, de alguna manera, un correlato, una espalda, ¿no? Para poder actuar de esa manera. Digo, más allá de que incluso ya violan toda ley y que digamos, no hay absolutamente ninguna justificación para hacer lo que hicieron. Pero bueno, por ahí que alguna expectativa, que digo, más allá de lo que ya nos contaste, más allá de la actividad que se está llevando a cabo hoy ahí en Mendoza, algo más que quieras agregar con respecto a esta situación, Gabriela.
2: Nosotros lo que estamos tratando de hacer es, bueno, pedir acompañamiento. Acá están llegando ya algunas personas de algunos sindicatos, de la CTA autónoma. Bueno, el gremio está montando la carpa frente al edificio del diario y nos han mucha gente que nos ha manifestado su solidaridad. Además, sabemos que están por venir. Entonces, bueno, eso, digamos, insistir para que en realidad del sur nos pague lo que corresponde después de un año y medio de trabajo en este lugar. Digamos, lo que exige la ley, ni siquiera estamos pidiendo nada fuera de la ley, sino lo que exige la ley, que lo cumplan, básicamente. Eso es lo que esperamos y eso es lo que esperemos se entienda. Además de manifestar la desprotección total que atravesamos los comunicadores, los periodistas, ¿no es cierto?, en general en la provincia y, por supuesto, con este tipo de empresarios que, evidentemente, no tienen la más mínima contemplación de lo que es el recurso humano.
0: Tal cual, tal cual. Bueno, Gabriela, nosotros te agradecemos muchísimo.
2: Así que, bueno.
0: Te agradecemos mucho esta comunicación.
2: Gracias a ustedes por el llamado, por interesarse y por difundir. Y bueno, que se sepa que el editor Mendoza eran sus trabajadores, la verdad, porque sostuvimos también la línea periodística a veces en contra de lo que nos han pedido, en el sentido de bueno, si hay una protesta, cubrir, o sea, bueno, etcétera, hasta lo que pudimos, ¿no? Y sostuvimos la empresa hasta lo que pudimos. Y ellos son empresarios y, bueno, obtienen un lucro de eso y deberían estar a la altura, y si son empresarios, pagarle como corresponde a sus trabajadores. Eso es todo lo que queremos.
0: Tal cual. Bueno, Gabriela, obviamente deseando un desenlace favorable para ustedes, seguimos, nos mantenemos en contacto para posibles nuevas comunicaciones y, bueno, para seguir contando cómo sigue toda esta situación. Te agradecemos muchísimo.
2: Gracias a ustedes por llamar. Un abrazo fuerte.
3: Hasta luego, Gabriela.
0: Abrazo fuerte.
3: Gracias.
0: Bueno, ahí pasaba entonces Gabriela Valdés, de El Editor, editora política de El Editor Mendoza, este medio, este diario digital, ¿no? Que bueno, que está atravesando una situación muy, pero muy compleja. Tremendo, tremendo, tremendo. Esa manera tan empresarial de actuar, ¿no?, contra los trabajadores y trabajadoras. Bueno.
1: Sí, a mí me pasa que no me cuesta mucho imaginarme que no son solo 12 personas que se quedan sin laburo, sino son 12 familias. Digo, ¿no?, poder extender un poco más el pensamiento lógico y pensar en que bueno, que hay 12 familias que van a tener un ingreso menos, ¿no? Como si ya con los ingresos, que así sea uno o dos, familiarmente hablando, no llegamos, imagínense tener que pensarse vivir con un ingreso menos. Entiendo lo desesperante que puede llegar a ser.
0: Está muy bien eso que decís, Alita, porque lo que no nos puede quedar en el tintero son las consecuencias, ¿no? Las consecuencias, sí, sí, que esto trae. Sí. Así que, bueno, le mandamos nosotros, por supuesto, nuestro fraternal apoyo a nuestros compañeros, a esos compañeros y compañeras de El Editor Mendoza, y bueno, denunciamos también esta triste situación, esta indignante situación, ¿no?, que lamentablemente ha perpetrado este medio, estos empresarios, ¿no? Porque era un medio de un grupo empresario,
1: claro,
0: que, como decía ahí bien Gabriela, se dedica también a otras cosas, ¿no?
1: Sí.
0: Y hay mucha especulación de por medio y, bueno, obviamente es la situación de explotación también, ¿no?
1: De hecho, no sé cómo lo sintieron ustedes, pero a mí me da la sensación de no, como que fue muy clara Gabriela explicando de no queremos volver porque el nivel de maltrato que hemos vivido, claro, este último tiempo ha sido increíble. Lo que queremos es que nos paguen lo que nos corresponde. O sea, no están pidiendo, ¿no?, como nos echaron, nos dejaste sin trabajo, dame una indemnización que me cubra de acá 10 años. No se está pidiendo absolutamente nada más que lo justo. Pero hacen todas estas movidas justamente porque este grupo de empresarios ya tienen todo un prontuario de no pagar.
0: Así,
1: ¿no?,
0: es.
1: Entonces es como nos tenemos que movilizar, además que estamos sin laburo, en vez de estar buscando laburo por cómo está la situación, están reclamando que le paguen lo que les corresponde. O sea,
0: así es.
1: Así estamos, país.
0: Así estamos. Así que, bueno, que nos vamos con un poquito de música. Son las 10:07. Estamos haciendo Entre Mate y Mate aquí en la Radio Sin Dueño. También para Radio La Leñera en Potrerillos. Para Radio Tierra Campesina en La Valle. Para Radio Cuyum en todo Mendoza. Y para Radio Campesina del Encón estamos haciendo este Entre Mate y Mate. Vamos con un poco de música y enseguida volvemos.

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0: Estamos de vuelta, ya siendo las 10:15 de la mañana en este nuevo, ya ni tan nuevo, no, porque hay alguien nuevo del Entre Mate y Mate que se reporte, porque estamos todos medios viejitos. Y viejitas, más viejitos hay que viejitas, sí, sépalo. señor.
1: Así es.
0: Bueno, gente hermosa, para quienes están del otro lado, les comentamos que para las 11:30 tenemos una entrevista con Jorge Difonso, que nos va a estar promocionando, además de su libro, un poco de... bueno, comentándonos del libro y además promocionando que esta tarde lo viene a presentar acá Tupungato, así que un placer enorme, además de entrevistarlo, claramente poder acompañarlo en este libro que nos parece realmente interesante.
1: Así es. Así que bueno, hoy a las 19 horas estará presentándose y estará presentando el libro aquí en el centro de congreso, perdón, en el centro de comercio. De aquí de Tupungato, ¿sí? En la Cámara de Comercio.
0: En la Cámara de Comercio.
1: Bueno, continuamos con más información. Vamos con algunos datos importantes de aquí del Valle de Uco. Información importante. A ver. Vamos con el tema de... ¿por dónde quiere que...?
0: ¿Por dónde arrancamos?
1: Por el principio. Bueno, castraciones gratuitas en Tunuyán, ¿sí?
0: Sí.
1: Hay un nuevo cronograma, ¿no? Atención a la gente que necesite hacer una castración sobre algún animalito ahí de la casa. Bueno, la Municipalidad de Tunuyán sigue con esa propuesta. Ahora en el mes de junio, la iniciativa es, digamos, acercar los servicios gratuitos de castración, vacunación y desparasitación, esas tres, ¿no?
0: Todo en uno, me parece, pero sumamente importante.
1: Bien, en diferentes puntos, ¿no?, de ahí del departamento. El recorrido va a comenzar los días primero, 2 y 3 de junio, por supuesto, en la delegación de Los Árboles, ¿sí?
0: Bien.
1: Atención, Los Árboles, 1, 2 y 3 de junio. Luego, el operativo se va a trasladar a la plaza del barrio Venegas, ahí en Colonia Las Rosas, los días 8, 9 y 10, también de junio. Mientras que la atención se va a realizar en la plaza de La Puntilla, ¿no? Los días 16 y 17. También lo harán en la plaza del barrio Guiñazú, los días 22, 23 y 24, y finalmente el cronograma concluirá el barrio UEFA, ¿sí?, en la plaza del barrio UEFA, los días 29 y 30 de junio. Así que la atención se va a brindar en todos los casos desde las 9 de la mañana y será por orden de llegada con un cupo limitado de 10 animales por jornada. Así que no hay límite de horario, digamos, o sea, el horario empieza a las 9.
0: Claro.
1: El límite es de la cantidad de animalitos.
0: Son
1: 10. ¿Sí?
0: Entonces está bueno igual llegar así como con tiempo.
1: Claro.
0: Y usted entra a contar, eso era lo que hacía yo cuando iba a llevar a mi gatito. Uno, dos, no llegué tarde.
1: Claro, no, no.
0: Vuelvo la próxima.
1: Claro.
0: Claro, no, ya me pasé.
1: Si hay 10 delante suyo,
0: vuelvo hasta la casa. Tarde. Yo sé lo que le digo.
1: Exactamente.
0: Un tip que le largo, que le doy así.
1: Bueno, en todos los casos se solicitan a los asistentes presentarse con el DNI y se permitirá la atención de un solo animal. No lleve una jauría, la jauría que tiene en la casa.
0: Uno por vez.
1: Un solo animal por persona, con el objetivo de garantizar el acceso equitativo al servicio. Así que, bueno, estas son las castraciones gratuitas, vacunaciones y desparasitaciones durante todo el mes de junio en Tunuyán.
0: Así que me parece re bien. Igual ahí para quienes están en la parte del municipio, señor, señora, si usted supiera la cantidad de familias del bien maravillosas

0: Un poquito de consideración para la gente hermosa que se hace cargo de animalitos que otros dejan tirados. Ajá. En la calle.
1: Lo dicho.
0: Lo he dicho. Lo he dicho. Mire, ahí, como que no quiere la cosa.
1: Claro.
0: Y además,
1: ilustrando este comentario que estamos teniendo en este momento, acaba de llegar el tercer y posiblemente menos importante integrante de este programa. Que le voy a subir, van a escuchar un pequeño bache mientras. Escúcheme. Para que yo me agache a subirle el micrófono.
0: El micrófono, que tiene qué número, cuéntenos.
1: El señor
2: 3. Y este voto es para
1: Rubén Pérez. Buenos días, don Rubén Pérez. Bienvenido usted a la mesa de Radio Sin Dueño.
2: Muy bienvenido, Germán Flores, sea usted. Muy bienvenida a usted, Alejandra Cintia Chapala.
0: Escúcheme, muy buenos días.
1: Tengo un problema
0: muy
1: para aprenderme
0: medios.
1: El segundo nombre de Lalita, porque escúcheme, me pareciera que todos los viernes es uno nuevo.
0: Es un nombre nuevo, mi mamá y mi papá. ¿Sabe qué? Le voy a mandar a mi papá que le tire las patas de la noche, porque no es cuestión.
1: Claro.
0: Que me tú 9 meses buscándome un nombre hermoso para que usted me lo cambie todos los viernes.
1: Claro.
0: Escúcheme una cosa.
2: Bueno, pero cuente, estaba contando que alguien la dejó tirada, que nadie se hace cargo, ¿cómo era eso?
0: No, estábamos hablando de los animalitos.
1: Estamos hablando de los
2: animalitos. Entendí cualquier cosa.
0: Con respeto.
2: No, si los chocos son divinos.
0: Los sí, chocos.
1: Ya
2: ahora sí me genera empatía.
1: Claro. Bueno, estábamos justo comentando, don Pérez, algunas...
0: Las cortitas.
1: Algunas
0: ¿vio
1: cortitas?
0: ¿Cómo le decimos las cortitas?
1: Si usted me lo permite, seguimos, continuamos.
0: Mientras usted se acomoda.
1: ¿Usted le gusta el ajedrez, don Pérez?
2: Me encanta el ajedrez.
0: Ah, bueno, qué lindo.
1: ¿Le gusta jugarlo o gusta ver jugar?
2: Las dos cosas. Me gusta más jugar por ahí, pero sí. El bien jugado me gusta también.
1: Claro, porque usted no tampoco se puede meter en la cabeza. Bueno, uno puede advertir una jugada de fútbol conforme se mueve el jugador, ¿no? Pero, ¿qué jugada va a hacer el jugador de ajedrez? Es un poco impredecible.
2: No, para mí, que soy un burro, totalmente impredecible. Me encanta esa sorpresa, decirle, mira lo que jugó.
1: Mire lo que hizo. Bueno, ¿por qué se viene un torneo de ajedrez? La Escuela de Ajedrez Pablo Agostinelli, aquí de Tupungato, está invitando a la comunidad a participar en un torneo abierto de 7 rondas que se realizará el próximo sábado 30 de mayo, ¿sí? Mañana, sábado 30
0: mañana.
1: De mayo.
0: Mañana.
1: De 10 de la mañana a 14 de la tarde en el Centro Regional Universitario de Tupungato. La competencia va a tener un costo de inscripción de 5.000. ¿5.000 qué? ¿5.000 peones?
2: Póngale.
1: Le gusta porque son los más numerosos.
2: Sí.
1: El ejército de reserva del ¿cómo es que se llama? Del ajedrez. 5.000 pesos y está destinada a ajedrecistas de todos los niveles, ¿sí? Así que, bueno, la escuelita de Tupungato presentó 5 jugadores, 4 de ellos debutantes, con el objetivo principal de sumar experiencia competitiva. Así que, bueno.
2: Muy lindo, hermoso el ajedrez.
1: Hermoso el ajedrez, así que a partir de mañana va a tener lugar. Así que... se viene este torneo abierto, pero también les contamos los horarios de las clases de ajedrez, ¿no? Que son clases presenciales, ¿no? El nivel inicial es de los 9 años y adultos mayores. De lunes a viernes de 19 a 20 horas el nivel intermedio. Los miércoles de 19 a 21 horas el nivel intermedio y avanzado. Y los sábados de 10:30 a 13 horas. Las clases virtuales, que también las hay, acabamos de decir las clases presenciales, las clases virtuales son en el nivel universitario y avanzado, es decir, lo que la tienen clara, macho. Los miércoles de 17 a 19 horas. ¿Sí? Así que, bien, informes e inscripciones.
0: Sí, ¿dónde?
1: Para integrarse a las clases de ajedrez. Lo pueden comunicarse con la profesora Angie Kobalk, perdón, al 12626132-72. Repetimos, 12626132-72. Y Sabrina Rivas, 12622-659909. Repito,

0: 1222-65-9909. Pero también está el teléfono de Liliana Acosta. Liliana Acosta, repito. Al 1222-44-5806. Repito, 1222-44-5806. También pueden dirigirse personalmente al Centro Regional Universitario, que está ubicado allí en el barrio Aeroclub, entre calles Alem y Dorrego, todos los sábados de 11 a 13 horas.
1: Bueno, es muy entretenido el ajedrez, perdón que...
2: Está iba... bien, no, lo escucho.
1: Para madres, padres y demás que quieran llevar a sus hijos, es entre... no es que sí. Porque esté uno sentado, ay, parece aburrido, no, pero es súper divertido, a los chicos les gusta, sí, ¿no?
2: Aprendo un montón y es, me parece una dinámica muy hermosa para compartir madres, hijos, padres, me encanta. Tenemos que exigirle a la biblioteca clases de ajedrez. ¿Qué le parece?
1: Me parece muy bien.
0: Exija todo lo que tenga que ver con exigir.
2: Después de que se me dé.
1: Que haya distintos niveles y uno para burros, así puedo ir.
2: Pero ya le voy a decir a Isaías que le debe la vida a usted que le enseña a jugar al ajedrez. Le encanta jugar al ajedrez al chino ese. Bueno, y de paso le mando un beso re grande a mis hijos que nos están viendo por YouTube.
0: Ah, muy bien.
2: Obvio que sí, ¿cómo no los voy a saludar?
0: Mirá qué linda se ve la mami.
2: Miren mi mami.
0: ¿Ya? Se ha peinado para salir por YouTube.
2: Todos saben que no. Bueno, gente, yo tengo otra noticia que me gustaría compartir.
0: Bueno.
2: Mañana se realizará, bueno, que ahí se me fue la noticia que les voy a dar. Son cosas que pasan.
0: Las noticias van y vienen, ¿vio? No importa.
1: No se hace nada, se suspende.
2: No, ya está, bueno, ya fue.
0: Lo puede dejar para el último bloque ahí que tenemos todas la... ¿O es para es una cultural o no es cultural?
2: No es cultural.
0: Ah, bien.
2: En realidad es un... Ahora apareció así como bien. Quien no quiere la cosa. Bueno. Les cuento. Mañana se realizará la segunda Feria de Saberes Mujeres Rurales 2.0.
0: Mire usted.
2: Escuchen. O sea, no cualquiera. Podés participar de forma virtual. Uno de los proyectos que se presentará es oriundo del Valle de Uco. Sí, se invita a todas aquellas personas interesadas en conocer las experiencias de estas mujeres emprendedoras. La actividad generada desde el INTA, este año expondrá las experiencias de las productoras de San Luis, Mendoza y Santiago del Estero. La feria que se llevará de forma virtual busca intercambiar ideas, experiencias, palabras de aliento, risas entre quienes desarrollan estas distintas actividades productivas. Para inscribirse hay un enlace en el Cuco Digital que se pueden, ahí lo van a poder encontrar el enlace, si no me lo piden y se los mando. Me parece que es muy enriquecedora. Siempre para mí los encuentros de mujeres son, por lejos, enriquecedores. Pero además, que podamos compartir las experiencias territoriales, me parece fascinante. Así que, ¿quién se está inscribiendo?
0: Lalita Chafalá.
2: ¿A quién le falta horas del día para hacer todo lo que quiere?
0: ¿A quién después se va a andar quejando porque no llegan las horas del día? Bueno, está bien, pero que lo ocupen esas cosas a mí me parece muy bien.
2: ¿Qué le parece? Tal cual.
1: Entonces, ¿sí? ¿Le firmamos la autorización para que pueda asistir?
2: Totalmente. Gracias. Ahí está autorizada. Gracias, por... compañeros, gracias. Sí. Autorizada por la sin dueño.
0: Bien. Para usted, uno que es una persona de muchas luces, don Pérez...
2: Apagadas, pero de luces al fin.
0: Les cuento que va a haber cortes de luz.
2: Ahí está.
0: Programados, para que después no le digan que no le avisaron, ¿sabe?
1: No le diga que no
2: yo
1: le
2: avisé. Yo te avisé. Claro,
0: y vos no me escuchás.
2: Claro.
0: Bueno, EDEMSA está realizando cortes preventivos. No sabemos qué sería, mantenimiento preventivo, ¿no?
2: Uh-huh. Bien.
0: A través de cortes en Tupungato y en San Carlos el día de hoy. Así que hoy en Tupungato, atención, los cortes se van a dar, los cortes programados de luz en la calle C. ¡Calle C! Calle C, entre calles número 6 y Guidone, ahí en el Cordón del Plata. Ya empezó el corte a las 9:45... pero durará hasta las 13:45, ¿sí? Así que usted que hizo bien señora, señor del cordón, y dejó cargando el teléfono, y que ahora nos está escuchando, a pesar de que le han cortado la luz, sepa que a las 13:45 será el término del corte. Otro corte de luz habrá también en la costa, ¿no? En la calle Alto Verde, allí en la calle, también en la calle Ancón, hacia el oeste de la escuela Domingo Lucas Humbal, y también en la bodega de Ancón, ahí en el Chateau de Ancón, y adyacencias, y también en San José. Todo eso desde las 9 de la mañana ya empezó, pero se extiende hasta las 13 horas. Donde también en San Carlos, nos vamos para San Carlos, nuestros vecinos y vecinas de San Carlos, los cortes allí se van a dar entre calles La Salada, Soriano y Pinilla. También lo harán en Finca Valmor y Agreda Sur, de las 14:30 a las 18:30, mientras que también habrá cortes en el carril Casas Viejas, entre calles Siriaco Guevara y Prolongación Modesto Encima, de las 10 de la mañana hasta las 13:45 se va a extender estos cortes de luz.
2: ¿Sabe? Excelente, me parece muy bien, es un datazo porque uno tiene que tener en cuenta esos cortes. Tengo otra novedad que también me pone contenta.
0: Qué bueno.
2: Qué linda.
0: Me gusta que se ponga contenta.
2: Me pone contenta, mi primer licencia.
0: No me digas.
2: Así se llama.
0: O sea, ya se está yendo.
2: Ya me voy. Bueno,
0: ha llegado hace un rato y ya,
2: ya se quiere ir yendo. ¿Cómo es? ¿Cómo va? Mi primera licencia, capacitación teórico-práctica, tiene que ser claramente mayor de 18 años y residir en el Sampal.
0: Bien.
2: ¿Por qué esto? ¿Por qué? Usted no puede vivir en otro lado que no sea el Sampal para sacar su primer licencia por el solo hecho de que es en el Sampal la propuesta, claro. ¿No? Bueno, contar con un vehículo en condiciones, por ejemplo. Está difícil.
0: ¿Quién lo
2: la
0: tuviera?
2: Cosa. Está difícil la cosa.
1: Entre los tres nos juntamos.
2: Pusimos uno, boludo.
1: Bueno, la bicicleta dentro de todo la tengo en condiciones. Pero me parece que no es el punto.
0: Claro.
2: Bueno, eso, tener un auto en condiciones para la conducción y para la respectiva documentación, digo, para la prueba, ¿no? Cumplir con los requisitos legales para la obtención de una licencia de conducir. Debe asistir con la persona, debe asistir la persona que realizará la capacitación, presentar DNI original desde las 8 de la mañana en el centro de salud. Van a estar haciendo la inscripción presencial. De ahí en adelante, bueno, y es hasta completar cupos. De ahí en adelante, bueno, les van a ir pasando las fechas de las clases y demás. A partir de las 8 de la mañana en el Centro de Salud número 95, Distrito del Sampal, van a estar haciendo las inscripciones presenciales para mi primer licencia. Me parece realmente maravilloso esto, porque es una posibilidad abierta para todos y para todas. Entonces, sobre todo que llegue a lugares más rurales, digamos, en donde quizás no hay un hermano, un tío, un profe, un vecino, un amigo piola que nos pueda enseñar. Entonces, bueno, eso nos hace como que la brecha, digamos, en cuanto a cuestiones de género sea cada vez más grande, digamos, ¿no? Porque ¿quiénes llevamos a los niños al hospital, por ejemplo, sí. ¿No? Bueno, somos nosotras y a veces no tenemos un carnet de conducir, pero sí tenemos un vehículo afuera que tenemos que esperar que alguien nos lleve. Entonces, nada, hago mi aporte feminista de la mañana.
0: Muy bien. Está muy bien.
2: Que me pone muy contenta, por eso me pone contenta. Que todos y todas tengamos nuestras licencias.
0: Así es.
1: Está muy bien. Alita tendrá muchos
2: tendrá muchos defectos.
1: O sea, muchos defectos, pero que es buena conductora.
0: Sí.
1: Es buena conductora. Claro. Creo que es la única virtud que le conozco.
0: De radio,
1: pero...
0: dice usted.
1: No, bueno.
2: También.
1: La radio.
2: Ella quería ser buena en todo. Claro. Gracias, Pedro.
1: Eso le dijo usted, ¿no?
2: Muchas gracias.
0: Muy bien. Bueno, listo. No hay más noticias.
2: No hay más noticias.
0: No, mentira. Son las 10:36 de la mañana. Tenemos todavía un montón de cosas para contar. Seguimos haciendo este entre mate y mate. Pérez, ¿quería decir algo? ¿Usted viene de la calle con alguna buena noticia?
2: Puf. Re.
1: lleno de buenas noticias.
2: Cuéntenos una.
1: Es un lindo día, un poco nublado, pero bueno, es un lindo día.
2: Permitime dudarlo. Bueno,
1: es un día donde la gente anda por ahí, es viernes. No ha pasado nada malo. ¿Qué es eso? ¿Qué quiere que le diga? La verdulería está abierta, la carnicería también. La gente va y viene, los perros husmean por ahí, las hojas caen de los árboles.
0: Parece un cuento de...
2: No, sí.
0: Parece un cuento de Ferrer. Bueno, ¿qué me dice don Pérez de todos los libros nuevos que han llegado a la biblioteca?
1: Espectacular.
0: ¿Sí?
1: ¿Sabe qué tengo ganas?
0: Sí.
1: De hacer un programita.
0: Sí.
1: Solamente leyendo. Leyendo y voy a... Y algo más. Aquí viene la sorpresa. No literatura.
0: Ah, mira.
1: Sino leer de corrido el libro que acabo de terminar, que creo que lo comenté el otro día o hace un par de semanas.
2: ¿Cómo se llama?
1: Lo que el cuerpo sabe.
2: Ah, mire, qué interesante. Sí.
0: Está como muy impactado por ese libro.
1: Absolutamente.
2: Me gusta mucho.
1: Hace mucho tiempo que no me pasaba.
0: Qué bueno.
1: Abriría el micrófono, o alguien de usted, porque yo no sé cómo se abre, y leería el libro, simplemente.
0: ¿De quién es?
1: ¿Cómo se llama? Hernán... Le voy a escapar el nombre, Hernán Arrieta, es un médico cordobés. Un hombre, médico investigador, psiquiatra, divulgador y demás.
0: Sí.
1: Tiene otro libro fantástico que se llama La invención de la comida.
0: Sí, qué buena invención, ¿no?
2: Que nosotros, yo no tengo duda que nos gustaría mucho leer ese libro. Sí.
1: Y es el coordinador, fue el coordinador hace como ya unos 10 años, de un libro sobre drogas, del Gato y la Caja, que es quizá uno de los mejores libros sobre drogas que se ha escrito.
0: El Gato y la Caja es un... Bueno, ¿cómo se le diría yo? Un espacio de ciencia muy, pero muy recomendable.
1: Fantástico. Cualquier cosa en la biblioteca, hay un montón de libros del Gato y la Caja, porque todos los años compramos. Cualquier cosa que les caiga a la mano de ese editorial, grupo, es fantástico. Me quiero comprar otro que es Anécdotas de la Ciencia, que eso me encanta siempre, la historia de las anécdotas de la ciencia.
0: ¿Qué otra manera de llegar a la ciencia, no? Porque... es una manera tan amena, tan linda, tan atractiva. Y uno se termina metiendo en cosas que a lo mejor de otra manera no te interesaba.
2: Tal cual.
1: Absolutamente. Y este libro lo que tiene, más allá que yo esperaba que iba a estar bueno, no sé exacto que iba a tratar, está magníficamente escrito.
0: Bien.
1: Va contando y cuenta cosas personales, ¿no? Obviamente tiene algún tecnicismo de alguna cosa. Por ejemplo, comenta, así como al pasar, no es el tema del libro, pero comenta la diferencia entre el cannabis y el cannabis THC, bueno, no sé. Entonces hay algunas palabritas así, habla mucho de esto, de alimentos y algunas nutrientes, y tiene un par de palabritas, pero va contando la historia desde el estrés, la alimentación, el descanso, el movernos, así, desde lo ancestral hasta él andando en bicicleta, volviendo a la facultad y que le sale un perro a morderlo.
0: Qué cosa que no quisiera vivir.
2: Que me pasaran. Hablando de cosas que no quisiera que me pasaran, pero algunas sí. Terminé de ver la serie que sí, lo voy a decir al aire, pues en breve me tengo que ir. La Casa de los Espíritus.
1: Ah.
2: Qué buena adaptación. Por lejos recomiendo esta adaptación, no la... hollywoodense de hace, no sé, como 30 años.
0: La Casa de los Espíritus, un clásico.
2: Pero es excelente la adaptación. Bueno, claramente con actores y actrices latinos, entonces, bueno, ya le da claramente otra impronta. Y la terminé de ver y la quiero volver a empezar a ver. Me da mucho, como basta, porque soy tan... No. Siento que me he perdido cosas y que si la veo dos veces, las voy a poder... No sé si se entiende a dónde voy.
0: Sí.
2: ¿Y por qué sos soltera, Lita? Y está claro.
1: Entiendo con que lo diga una vez. No sé si usted necesita que se lo diga dos veces.
0: ¿Y esto ha tenido algo que ver en la producción? La escritora, por ejemplo, que
2: claro,
0: es Isabel Allende.
2: Sí, fue parte, de hecho estuve viendo muchas entrevistas de las directoras, que son pareja, ellas son muy divinas, y bueno, cuando se lo presentan a la propuesta de Isabel, ella misma dice que quiere ser parte porque tiene una adaptación, o sea, pues realmente es la adaptación que ella venía esperando hacía años, ¿no? Entonces fue parte de la producción, de la dirección y demás, y es fascinante, lo que he llorado, pero todo, digo, porque además del realismo mágico, digo que es parte, siento que hay mucha...
0: Que se ha puesto muy en boga en las producciones, hay mucho realismo mágico en las
2: series.
0: Tenemos
2: 100 años de soledad también, como Agua para Chocolate, también hermosa como Agua para Chocolate, pero he visto todas las adaptaciones porque es fanática.
0: Vio La Vieja también.
2: Vi la Vieja, sí. Pero no me pasó, por ejemplo, con La Casa de los Espíritus, que solo vi esta nueva producción. Como Agua para Chocolate lo sigo desde adolescente, que no vamos a decir que hace tantos años, porque no hace tanto. Pero
1: ya existía el cine.
0: Ya existía el chocolate, por lo menos. Bueno, pequeño paréntesis cultural. Son las 10:42. ¿Les parece que subamos un poquito la cortina?
1: Póngame música, Flores, eso le quería decir.
0: ¿Qué quieren escuchar? Bueno, la Edita recién me pidió algo, no se lo di.
2: Escúchame, Jorge Drexler, o sea, básico.
0: Jorge Drexler, bueno, está bien, le vamos a conceder...
2: Uno de Jorge Drexler.
0: Jorge Drexler.
1: Póngame un enganchado. Jorge Drexler, enganchemelo con una chacarera.
2: Tiene chacarera.
0: Usted sabe que Jorge Drexler tiene algunas canciones que a uno lo pueden llegar a confundir. La otra vez yo escuché una que a mí me parecía que era una cueca. Ajá. Sigo insistiendo que es una cueca. ¿Por qué? Porque uno le escucha y dice, esto es una cueca. Él dice que es una zamba. Bueno, pero claro, Jorge Drexler...
2: Es uruguayo, no le hagan caso.
0: Bueno, justamente, ahí está la cuestión. Es uruguayo y usted sabe que...
1: son todos unos ignorantes.
0: Alfredo
1: Zitarrosa... Chau, chau, de Uruguay.
2: Ahí está.
0: Alfredo Zitarrosa tenía unos músicos que tenían mucho de cuyano. Yo no me acuerdo muy bien cuál era la cercanía. Entonces, claro, esos arreglos típicos de la música cuyana los tenía la música también de Zitarrosa. Y así es que llegan también esos arreglos, porque Jorge Drexler creo que tocó con los músicos de Zitarrosa. Uh-huh. Entonces, una cosa lleva a la otra.
2: Y me confunde, pero la zamba con la cueca. Para mí, que lo tenemos que invitar a Jorge Drexler, a una peña cuyana, y va a ver lo que es bueno ese hombre.
1: Hola, Jorge, ¿cómo andas?
2: Jorge.
1: Escúchame, acá estamos en la radio, estamos discutiendo si lo que vos decís que es una zamba, de verdad es una zamba, o es una cueca en realidad. Acá te estamos corrigiendo, al aire en vivo. Así que, nada, respondeme este mensaje cuanto antes, por favor.
2: Buffy.
1: Si no, venite por acá. Pero bueno, dale, que vaya todo lindo ahí en Montevideo. Abrazo.
2: Besis.
0: Bueno, mire, yo le mandé un mensaje muy parecido la otra vez. Y me mandó a freír churros una señora que yo no conocí.
2: Así estamos. Así es con Jorge Drexler, que en breve lo tendremos en el piso para que le expliquemos claramente nosotros lo que es una cueca y lo que es una samba. Sí. La diferencia.
1: Dice que cuando vuelve de los Grammy viene.
2: Dale, joya, lo esperamos.
1: Le digo, deja de huevear con esos premios.
2: Basta.
0: Bueno, claro.
1: Ya tiene uno, ¿para qué quiere otro? Son todos iguales.
2: Que nos pase una.
0: Claro.
1: A todos estos nosotros tenemos que hablar porque el señor no se digna a poner un tema de música.
0: Ustedes tendrían que quisiera ver en los controles a ver qué hacen.
1: Los descontroles, a ver qué hacen.
2: Claro. No, sí, no es fácil estar donde está nuestro queridísimo compañero Germán Flores.
0: Bueno, les ponemos una zamba de Jorge Drexler y se dejan de molestar, ¿puede ser?
2: Te queremos mucho, gracias viejo.
1: Para mí es una cueca, pero...
0: Lo que dices... esta capaz que sí es...
2: Esta capaz que sí es
0: una zamba, ¿qué quiere que le diga? Uy, me mandé una...
2: Ah, vio que pasan cosas.
1: Siga justificándolo, le seguimos pagando el sueldo, ¿para qué?
0: No, ahí está lo solucioné. Pensé Juanca. Que me dio sueldo, hay una cosa ahí, pensé que me había mandado una macana en el programa... Pero no, está bien.
2: Bueno, gente, recuerden que a las 11:30 vamos a tener una entrevistita con Jorge Difonso.
0: ¿Quién va a estar pasando por Tupungato?
2: Exactamente.
0: Lo vine a saludar a don Pérez.
2: Re que les dijo, él a por todo, dijo, claro. Quiero ir a encontrarme con el Rubén.
0: Bien, Zamba del Olvido, Jorge Drexler.
1: Vamos.
2: Me encanta.

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1: Continuamos aquí entre mate y mate. Se van haciendo casi las 11 de la mañana, 11 menos 4 minutos, aquí en el Valle de Uco, en la provincia de Mendoza y en todo el país, desde Tupungato, la radio sin dueño, para todo el colectivo de medios comunitarios de Cuyo. Y de todos lados.
2: Y de todos lados.
1: Porque en realidad, si usted no es del colectivo de medios comunitarios, igual nos puede escuchar.
2: Claro, por supuesto. Bueno, vamos a meternos en una columna que hace un tiempo ya hemos inaugurado, que es la columna de corrupción.
1: Columna de corrupción, se va ensanchando la columna, ya puedes tener un edificio más o menos.
2: Claro, o sea, yo creo que ni Sansón podría dar por tierra con estas columnas. Involucra, por supuesto, al gobierno nacional y a alguno de sus funcionarios. Y bueno, ¿con qué nos va a deleitar hoy don Pérez?
1: Bueno, esta es cortita.
3: Y al pie.
1: Cortita y al pie, pero muy, muy paradigmática sería la palabra. Muy el típico ejemplo de así funciona esto. Ajá. Así, uh-huh. Así funciona este país. Para empezar, porque no es un apellido, yo se los voy a nombrar y... ustedes van a decir, no me suena, no... Yo les digo, Andrés Vázquez.
2: Mucho gusto.
1: ¿Y este quién es? Yo creo que si salimos a la calle no debe haber... No sé si habrá alguien que conozca a Andrés Vázquez. Y está bien, ¿por qué conocerías al titular, al jefe máximo de lo que ahora se llama ARCA, que es la Agencia de Recaudación y Control Aduanero, lo que antes era la AFIP, lo que antes era la DGI? Los encargados de recaudar los impuestos. El máximo responsable de recaudación de impuestos en nuestro país. O sea, es un cargo muy importante. Debería ser algo bastante técnico, pero obviamente lo maneja la política porque es una caja grande.
2: Claro, grandísima.
1: Grandísima, exactamente. Bueno, este muchacho, que tiene la obligación de que todo el mundo pague impuestos, es oficialmente...
2: Poniendo estaba la Sagan, se podría llamar.
1: Claro. Este muchacho es un gran evasor. No es que se le pasó un detallecito en la declaración jurada, vio, como algunos otros que hemos nombrado, así, puf, se me pasaron $100,000 que me dio una jubilada, un dos ambientes en Godoy Cruz.
3: Una cascada.
1: Claro, un Fiat.
2: Un detalle. Digamos.
1: Claro, un Fiat 2010. No. A este muchacho, que es el jefe, se le pasaron en blanco 3 departamentos de lujo en Miami, pucha, en Estados Unidos.
2: Y los tiene tan lejos también. Claro.
3: ¿Cómo vamos a ver uno acá?
1: Sí. Más o menos, solo eso, son más de $2 millones. Un vuelto de este muchacho, que no lo declaró ante el... O sea, no lo declaró ante la Oficina Anticorrupción, que debería haberlo hecho cuando, al momento de acceder al cargo, lo tenés que hacer.
3: Detalle que se le pasó, Rubén.
1: Se le pasó, ya dijimos, se le pasó a Adorni, se le pasó casi todo. Claro, bueno, estaban tan ocupados que se les pasó. Pero no lo declaró ni siquiera ante su propio organismo.
3: Claro. O sea, ante el ARCA.
1: Claro, o sea, si hola.
3: El organismo que regula, sí, digamos, ¿no?
1: Sí. Este muchacho más, no es, porque usted que es medio bestia, Flores. Perdón que se lo diga así, pero algún día tenía que llegar.
2: Le agradezco que me haya dicho medio bestia.
3: Más que no me lo dijo a mí.
2: Claro. No, bestia entero, como me suele decir la gente que me conoce.
1: Medio. Ya que son dos, lo voy a usar de ejemplo a los dos.
3: Dele.
1: A ustedes yo les regalo un departamento y sí, son tan básicos, básicos, que ¿qué harían? Ah, me pongo el departamento a mi nombre. Así de básicos son. Yo te regalo un departamento, ay, ahora es mío. Y le pondría Alita Chafalá en mi departamento. Germán Flores tiene su departamento en Miami.
2: Ay, pero ¿qué tiene de malo eso?
1: Así no se hace, muchachos. Así nunca van a salir de pobres.
3: No, pero además que nosotros, ¿de dónde? Aunque sea un regalo, digo, ¿no? Como claro, tendríamos que declarar. Nosotros claro, como personas normales.
1: Sí, bueno, este muchacho se armó su complejito de sociedades offshore. Las famosas sociedades que se arman en los paraísos fiscales. Uh-huh. En Panamá, en Tahití, en las Seychelles, en Estados Unidos y demás. Todo un esquema que cuando empezaron a verlo, claro, no solo tiene lo que se llama la omisión maliciosa, o sea, che, flaco, sabía que lo tenés, se supone que sabes, no solo tiene obviamente enriquecimiento ilícito, sino que tiene tal red de bancos en paraísos fiscales que está imputado por lavado de activos. Porque claro, yo tengo ese entramadito de sociedades, vos tenés tu departamento, che, vení que te lo lavo. O sea, es como una empresita.
2: Qué lindo departamento, ¿no querés que te lo lave?
3: Ajá.
1: Claro.
3: No es limpieza, sí. No es de la limpieza claro. Doméstica que hago yo.
1: Bueno, así que esto en principio está la causa en el despacho del juez federal Marcelo Martínez de Giorgi, quien está llevando adelante esto. Este Vázquez es el mismo que había decretado de otro personaje que sí, este lo tienen de algún lado, Hugo Moyano.
2: Sí.
1: Bueno, Moyano, otro no sería. Necesitamos tres programas para contar todas las tropelías de Moyano, claro. Pero uno de los que le firmó su gran perdón, digamos, multimillonario a Moyano, fue este muchacho con Hugo Moyano. Después, estos organismos, voy a decir cómo más o menos se maneja esto diariamente, sin que salgan los diarios, sin que... Para los que no son perejiles como ustedes, vos tenés que pagar impuestos, de lo que sea, de una empresa grande, tenés una monedita. Bueno, tocas algún teléfono, pagás por ese teléfono. Entonces vos tenés que pagar, vos sos una empresa grande y pagás, por decir un número cualquiera, 100 millones de pesos al año de impuestos. No es mucho tampoco, 100 millones de pesos al año, número redondo. Che... ¿Cómo podemos hacer para que pague menos? Ah, pará, déjame que lo vea. Vuelve llamada. Che, mirá, ahí estuve hablando con el jefe. Capaz que por un par de palos nos podemos juntar y ver cómo hacemos. Paga. Van a la reunión. Buenas, quiero ver este tema. Veo que estoy pagando mucho.
3: Oli, me gustaría saber cómo puedo evadir impuestos. Así sería.
1: A las propias oficinas. No es que se juntan en un lugar secreto. No, así de desembolsado. En las propias oficinas. Así que vos tenés que pagar esto y lo otro. Y mirá, ¿sabés que hay una que podríamos hacer? Que en realidad, si vos, bajo el artículo 3.22, te incumplís, pero decís que es porque tu abuelita estaba enferma, a vos te podríamos incluir en tal categoría de exención especial, bajo el artículo 4.28 bis RX radio cuadrado. Y eso te podría ahorrar unos 50 palitos de pagar.
2: ¡Epa!
1: Ah, sí, pero ese artículo tiene una cláusula que es solamente si te llamás Mariano de segundo nombre.
2: No me digas. Claro, ¡qué suerte!
1: Sí, pero no me llamo, che, Mariano. ¿Cómo podemos hacer? Y mirá, ¿cómo te llamas de segundo nombre? Ezequiel. Podríamos agregar una excepción para Ezequiel, pero eso te costaría unos 10 palitos.
2: Ahí el eso.
3: Ese, pensalo. Si no te autopodés percibir
2: claro.
3: El otro nombre que habías dicho.
1: Claro.
3: Viste que todo.
1: Entonces, ¿cómo terminan siendo los arreglos? E insisto que esto es moneda corriente. Cada oficina tiene su precio, cada persona tiene su precio, todo funciona de esta manera. Van, arreglense, bueno. Te sale una exención excepcional por única vez que te autoriza el presidente de Bangladesh a guiarte por este pago de regímenes, vos ahorraste de tus 100 millones, ahorraste 50 y dejaste 10 en coima para toda la gente que está ahí. Este es funcionamiento habitual. Por si les parece que exagero, o en realidad me quedé cortísimo.
3: Claro. Sabemos que todo lo que está diciendo es tan real.
1: Nombro algunas cositas de las que están en la causa con algún numerito. Cuando de la regional Mar del Plata, Mar del Plata es una ciudad más o menos grande, pero digo, tampoco es Buenos Aires, no es Rosario, no es Córdoba, no es Mendoza, es Mar del Plata, una ciudad balnearia.
3: Sí, yo la veo tan cerca de grande a Buenos Aires, pero bueno, sí, para mí es muy grande.
1: Pero, qué sé yo, no debe tener medio millón de habitantes, una cosa así. Bueno, ahí estaba, ahora ya no, porque lo sacaron, una causa que le pasó esto, que de repente se esfumó, de 13.000 millones de pesos. 13.000 millones de pesos. Ahí se fueron. Esto creo que sí salió en algunas noticias un poquito más. Marcelo Capdeville y Guillermo González. En fin. Toda una tras de otra con este muchacho. ¿Por qué digo también que es un caso de manual? Porque este muchacho dice, bueno, Vázquez, ¿cómo llegó ahí? ¿Qué sé yo? Estos chorros libertarios que ponen ahí a todos los chorros al frente de las cosas. Sí, claro, por supuesto. Ahora estos muchachos son de carrera. ¿Qué quiere decir de carrera? Tienen tan aceitadas las cajas, el mecanismo de corrupción, que vos sos el funcionario político. Vos te pones, por ejemplo, hoy te pone Milei. Te dice, sí, vos. Entonces vos te tenés que sentar con esta gente y te dicen, ah, bueno, mira, ¿cuánto querés? ¿Cómo hacemos? Que aquí, que allá. Y además, yo sé todo lo que vos tenés, porque yo soy del arca de la AFIP y yo sé exactamente qué tenés y hasta sé qué no tenés y sé qué te puedo inventar y qué no. Entonces, es como extra los políticos que van y vienen. Estos se mantienen y siguen robando ahí.
3: Sí.
1: Entonces termina el funcionario político y dice, bueno, ¿y cómo hacemos? Y mirá, acá te podemos a vos enganchar con un 1% en esto, acá te puedes llevar el medio acá, el anterior director se llevaba un 1% extra si hacía tal cosa, un porcentajecito de acá. Bueno, se arregla ese funcionario político y va y le dice a Milei, che, mire, hay esto, el otro, podemos sacar para acá, para allá, para esto, para el otro, arreglan precios y siguen. Este muchacho Vázquez está en el ARCA, que en ese momento era la AFIP, desde el 2009. ¿Sí? Desde antes también, pero tiene cargo jerárquico desde el 2009. Fue uno de los que hizo carrera cuando fue el operativo a Clarín. No sé si se acuerdan que salieron con las cámaras todo y se fueron al diario Clarín.
2: Sí.
1: En el Bajo, en Buenos Aires. Bueno, nada. Hay nombres, cifras, pero el modus operandi de este muchacho que todavía sigue ahí. O sea, todavía nadie lo ha tocado y ahora ya lleva como 20 años ahí haciendo sus negocios, manejando sus cajas y a la política por lo menos parece encantada con este financiamiento.
3: Sí, definitivamente. Y también con esta columna de corrupción está claro. Me parece que lo que había propuesto este gobierno era acabar con la corrupción y claramente se ha potenciado la corrupción. Entonces, un dato que largamos ahí para ver cómo sigue todo esto. Es una pena muy grande porque me parece que en el voto había un poco de fe y de confianza en la política de que las cosas cambiaran. Difícil cambiar de la mano de la derecha, desde mi perspectiva al menos. Pero acá quiero parar para decir que estoy muy orgullosa de esos adolescentes que están tomando las universidades públicas, que están acompañando a la lucha, digamos, ¿no?, de las universidades. Y que la altura que tienen a la hora de ser entrevistados, de enfrentarse con los fachos más fachos, de periodistas fachos históricos y que además orgullosos de ser lo que son, enfrentarse con ellos, me parece que siendo tan chiquitos, lo que se me explota el pecho, o sea, escucharlos es como, no está todo perdido. Al menos para mí es una esperanza muy grande.
2: Sí, aparte parece que algo de justicia se está haciendo, porque hace poquito se llevaron preso a un vendedor de pastelitos en la calle.
3: Acá, entonces, digo, en se Mendoza.
2: Quizás se está empezando a acabar la corrupción en este
3: claro,
2: país.
3: Claro, sí, porque era increíble, ¿sí?, el vendedor de pastelitos lo que le robaba al Estado. Sí.
2: No, un vendedor de pastelitos de la calle,
3: sí,
2: preso por vender tal pastelitos
3: cual,
2: en la calle.
3: Tal cual, sí.
2: Así,
3: un papá de 6 hijos, ¿no? Y que estaba yendo a un hospital muy conocido de Mendoza a vender pastelitos.
2: Así es. Y esta gente sigue ahí ocupando estos cargos.
3: Sí, llenándose de propiedades, ni siquiera de propiedades acá, sino que no, vamos a llevar lo poco o mucho que podamos robar a otros lados. Así bueno, es. Nada, de terror, de terror. Así estamos, país. Realmente...
2: indignante. Bueno, no sé si me gusta escuchar su columna, don Pérez.
3: No sé si lo vamos a seguir invitando al programa. Claro. Lo podríamos charlar,
2: el programa,
3: ¿o no?
2: ¿Vio?
3: Nosotros dándolo todo de las 9 de la mañana.
2: Venimos de allá arriba y usted no baja de un ondazo.
1: Voy a promocionar la próxima. Porque la próxima la vengo pateando porque... todos los días sale algo más.
2: Claro.
3: Claro, está bien.
1: Pero la vamos a hacer tipo serie, porque quizás uno de los principales protagonistas es este personaje que le gusta vestirse como Tommy Shelby.
2: Ah, sí, un tal Caputo.
1: Un tal Caputo. Mire que hay que ser el más nefasto de los Caputos, ¿eh?
3: Ajá. No, ya, no,
1: hay que ponerle ganas.
3: Sí, sí, sí.
1: Pero bueno, el hay mucho, tengo, no sé, como hasta agosto más o menos de temas de columna de corrupción. No es mucho trabajo conseguir los temas porque todos los días aparecen. Pero el tema de la CIDE, del Servicio de Inteligencia del Estado, o sea, el servicio secreto, ahí hay una caja negra horrorosa y tremenda. Así que estoy juntando información sobre esa. Ese día, si lo hacemos el viernes que viene o el viernes que sea, va a ser un poquitito más extenso. Porque realmente es...
2: hay que hablar de Caputo, ¿eh? Estamos sí. hablando, no estamos hablando de Caputo, ministro de Economía, estamos hablando del otro.
1: Exacto,
2: Caputo.
1: ¿No?
3: Es de familia.
1: No sé bien qué parentesco tiene Santiago Caputo, no sé si es sobrino o algo de eso. No es pariente directo del Toto, claro. Caputo, el ministro de Economía. Este es mucho más...
2: ¿Y qué será? ¿Será algo de Dante Caputo, por ejemplo?
1: La verdad que no lo sé.
3: Yo el único Caputo que conozco es el que le encanta pedirle guita al FMI y después fugarla, por claro. ejemplo. No sé si ustedes conocen
1: ese, claro, ese es el más famoso. Ese es el más famoso, Toto, ¿no? Caputo. El amigo de Mac.
2: Que hay, claro. que este otro Caputo, Santiago Caputo, que hace muy poquito que se viene peleando también con otros funcionarios de La Libertad Avanza, que ha generado también una grieta ahí, por decirlo de alguna manera. Ni más ni menos que con el señor Menem, con quien es el... ahí se me fue la palabra. Se me fue.
3: Me asusta, no sé qué palabra se la habrá ido.
2: El cargo de Menem.
1: Es el presidente del Senado.
2: Presidente del Senado, exactamente. Con quienes han tenido unos encontronazos ahí, se han dicho cosas por Twitter y esas cosas.
1: ¿Sabe cuántos Menem son funcionarios actualmente?
3: Claro, es necesario saber.
2: Me huele a casta, sí. ¿No?
3: Me huele a casta. Bueno,
1: pero tiene un número, porque igual este país te sorprende igual. O sea, aunque esperes lo peor, te sorprende igual.
3: Tres.
1: Ah, en serio.
3: ¿Más de tres? O sea, usted nombró uno, ya me parece una barbaridad. Pero
2: duplíquelo.
3: Tres.
2: Seis.
1: Multiplique.
3: 18.
1: Multiplique. Entre Gobierno Nacional y Provincia de La Rioja hay 27 Menem que son funcionarios con distintos cargos, muchos cargos importantes, otros no, otros simplemente cobran, otros lo tienen para que le den los créditos gratis, en fin. Son ni siquiera está anotado, los Menem ya ni están en mi listado de columna de corrupción.
2: Bueno. Evidentemente algo no hemos hecho bien, amigos, amigas.
3: Sí, votar.
2: 9:15 estaba por decir. 11:15 ya. Y seguimos con más información, seguimos con más noticias aquí, entre mate y mate. ¿Repetimos las líneas de comunicación?
3: Por supuesto, te podés comunicar. ¿A qué número, Rubén Pérez?
1: 2622-503406.
3: Lo dijo mal. ¿O no lo dijo mal? No, lo dijo muy bien.
2: Lo dijo bien,
3: solo porque a uno le gusta pelear. Claro. Y si no, también te podés comunicar al 1222-4043-27 y contarles que en breve nos llega nuestra queridísima compañera, porque vamos...
2: Exacto.
3: En un momento nos van a ver a los cuatro, pero son solo 2 segundos, entonces no se vayan de esta sintonía, porque después... quedan Rubén y Nina, y con Germán, que fuimos los que arrancamos desde recontra temprano. Estamos desahuciados de tanto trabajar. Nos vamos a seguir trabajando, porque es la vida, ¿vio? Hay unas ganas en la casta a veces. Bueno, mentira, chiste.
2: Algunas solo cosas.
3: Solo para contar con propiedades, claro. Y dejar de pagar alquiler, por ejemplo. Claro.
2: Bueno, 11:15 ya, vamos con un poquito de música y enseguida volvemos. Habíamos prometido Todo se transforma de Jorge Drexler. Sí, ahí lo tiene.
3: Para la Ro, le mandamos un beso grande.
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1: 11 y 24 de la mañana, seguimos entre mate y mate. Acaba de llegar nuestra compañera Nina Moyano. Buenos días, Nina, ¿cómo le va?
2: Buenos días, medio casi tarde ya, pero...
1: Bueno, pero yo, cada medios, quien llega a la hora que se le da la gana. No, mentira. Cada quien quiera, llega a la hora que puede, porque vienen de trabajar. Bueno, lo habíamos dicho un poquito, más o menos lo mencionamos al principio, pero hay una colecta en este momento para ayudar a José Camargo, ¿no? José Camargo es un trabajador ambulante, un vendedor ambulante. Él tiene 57 años, es padre de 6 hijos, de los cuales 2 son menores de edad. Y una de sus hijas tiene una discapacidad además. José, como muchos tantos trabajadores y trabajadoras, no cuenta con vivienda propia, por lo que todos los meses debe tener dinero para afrontar gastos de alquiler. Como dijimos, él es vendedor ambulante. Todos los días, bien temprano, se encuentra vendiendo pastelitos en la vereda del Hospital Noti. Desde hace unos días José está detenido en San Felipe por trabajar en el espacio público, ¿sí? Ha sido detenido por esa razón, por estar vendiendo en el espacio público. Hace varios días que José no puede trabajar, no puede juntar dinero para la alimentación de sus hijos e hijas por esta razón. Además, para pagar el alquiler, ¿no? Por lo cual se ha hecho ahí una colecta solidaria para, bueno, justamente para poder contribuir con su economía. La red de feriantes de Guaymallén ha hecho esta colecta. Así que quienes quieran colaborar con José Camargo, pueden colaborar con lo que quieran, obviamente, al siguiente alias, que es Dulcerías 25, ¿sí? En minúscula.

0: todo junto, Dulcerías 25. El titular les va a aparecer como Camargo Lourdes Mailén, ¿sí? Así que, bueno, pueden ahí contribuir con esta persona que injustamente ha sido detenido por vender en la calle pastelitos y está hoy preso en San Felipe. Repetimos, el alias es Dulcerías 25. Colabore con lo que pueda con José Camargo y recuerden que el titular de esta cuenta es Camargo Lourdes Mailén. Así le va a aparecer en el mercado pago.
1: Exactamente, además de colaborar, digo, con la causa, vos, si bien no decías, una de sus hijas que tiene a cargo tiene una condición, digamos, una discapacidad, entonces eso hace que también complique un poquito más las cosas. Es importantísimo poder ser solidarios en estos casos con un papá que se está haciendo cargo, está cumpliendo su rol de salir, trabajar y traer el pan de cada día a la casa. Entonces, seamos solidarios con esta familia.
0: Así es. Bueno, y otra cruzada solidaria que de hace un tiempo también veníamos anunciando, uh-huh, es una rifa solidaria que se está haciendo en este momento para colaborar con Luz, que es una mamá que desde hace varios días ya, más de un mes, no está con su hija, ¿no? Su hija, que además recibe una gran cantidad de tratamientos por los cuales necesita mucho de la presencia de su mamá. Hace muy poco, una orden judicial le quitó a su hija y se la entregó a su progenitor, que de hecho, dicho sea de paso, no está en su casa, sino que vive en Malargüe, que es un departamento mucho más alejado de Las Heras, que es donde ella estaba viviendo Luz con su hija, Calfú. Así que, bueno, insisto, más allá de la orden judicial, que uno se puede preguntar cómo puede ser que la hija esté con su papá, que además su papá está imputado por violencia de género y por amenazas de muerte, tenga a su hija a cargo. Así que bueno, ahí también hay un alias para quien quiera colaborar con esta rifa. La rifa es de solo 5.000 corazones, podríamos decir, es el número. Así que, bueno, quienes quieran pueden colaborar, nos mandan un mensajito a nosotros para pedir un número y si simplemente quieren colaborar, lo pueden hacer al siguiente alias que es Calfú con doble L, Calfú 22. Repetimos, Calfú con doble L, Calfú 22, así que a nombre de Luz Mora. Perfecto. Luz Salinas Mora.
1: Para que lo tengan bien en cuenta y no se mande a otro lado, digamos.
0: Exactamente. Me parece interesante eso, que por ahí quienes quieran colaborar con un número lo pueden hacer, o sea, pidiendo un número para porque hay una rifa bastante importante. Les digo cuáles son los premios. Bueno, un bolso de playa con toallón, un juego de baño, una alfombra y unas pantuflas de fieltro, un delantal de cocina con cofia, vinos del Yaucha, 2 kilos de miel, un kit de cosmética natural, cerámicas, unos productos de cerámicas del Lalo Obando que son hermosos, un perfume natural, un kit natural de cremas y jabones naturales también, pantuflas de fieltro y una caja de alimentos agroecológicos son los diferentes premios de esta hermosa rifa.
2: Por 5.000 pesitos, un regalo. Por 5.000 pesitos.
0: Así que bueno, se nos despide Lalita ahí, que se está yendo raudamente a trabajar y también un servidor está dejando la mesa de esta radio para que para dejarlos con los más ilustres de este programa, que es el Rubén y la Nina. Así que bueno, mientras yo les voy diciendo esto, vamos a ir cambiando así de lugar. Yo me despido y les digo chao. Hasta el próximo viernes. Pero no se vayan porque se viene una entrevista con Jorge Difonso, que se va a estar presentando hoy a las 7 de la tarde aquí en la Cámara de Comercio de Tupungato.
2: Perfecto. Bueno, subimos un ratito la música y ahí hacemos el cambiazo de controles.

0: continuamos aquí entre mate y mate, 11:38 de la mañana. Se han despedido ya Alita Chafalá y Germán Flores. Mejor no los necesitamos, Nina.
1: No, ¿cómo no los necesitamos?
0: Y yo no, porque usted está en los controles. Entonces, si usted viene, yo me puedo reír de ellos. Si usted no viene, yo no me puedo reír de ellos porque no sé los controles.
1: Yo hay una cosa que no entiendo. Esta radio tiene 18 años, ¿no es cierto?
0: Póngale, más o menos. Sí, claro, sí. Cumplimos 18 años.
1: 18 años cumplimos. ¿Cómo puede ser que ya teniendo su mayoría de edad la radio, usted, uno de los fundadores, no se pasó en los controles?
0: Usted sabe que lo peor de todo es que alguna vez supe, pero lo olvidé deliberadamente. No me gustan los controles, Nina. No me vamos con info, no me moleste con eso.
1: A usted le gusta ser un ser descontrolado. Bueno, lo prometido es deuda, porque dijimos que, bueno, mientras estamos esperando la última entrevista, que se supone que es con Jorge Difonso, vamos a estar charlando un poquito qué es lo que se va a estar presentando y cuándo se va a estar presentando este libro.
0: Exactamente, porque va a ser hoy, viernes 29 de mayo, 19 horas, en la Cámara de Comercio aquí de Tupungato. El libro se llama 7722, Defensa del Agua y los Glaciares de Mendoza. Nada, estimo que es para quien quiera, tenga ganas de ir a charlar, a escuchar y a debatir un rato. Va a estar aquí en la Cámara de Comercio de Tupungato el actual diputado Jorge Difonso, diputado por la Unión Mendocina.
1: Bueno, libro que ya lo viene presentando en otros departamentos como Rivadavia, también ha estado dando charlas en la Uncuyo y ahora se va a estar presentando en Tupungato. Si quiere, ahí nos acaban de pasar el contacto. Salimos del aire 2 segundos, lo llamamos y lo entrevistamos. ¿Le parece?
0: Vamos a intentarlo.
1: Vamos.

0: tetta, mentequi, tetta, sam, uñuntane, chutetan, chum, tiene mis, la chilina. La vida en la tierra muestra una diversidad que parece no encontrar límites. Su conservación nos incumbe a todos. Hay que proteger las generaciones futuras y revertir las injusticias.
1: Historia, tomen conciencia de eso. Se vete o no se vete es un triunfo enorme. Hoy salió en el diario inglés The Guardian, que es el diario más importante del mundo, la web más leída del mundo. Salió la noticia, salió en el País de España, que es un diario recontra importante. No se puede ocultar, es histórico lo que están haciendo.
2: Tiene así una épica, se canta, esa.

0: Continuamos entonces aquí entre mate y mate, el informativo de los medios comunitarios de Cuyo, desde Tupungato, desde la Radio Sin Dueño. Habíamos comentado que teníamos la oportunidad de entrevistar al diputado Jorge Ifonso. Primero que nada, buenos días, Jorge, ¿nos estás escuchando bien?
1: Buenos días, sí, muchas gracias por la comunicación.
0: Bueno, acá Rubén y Nina te saludan desde el piso de la radio. Y vamos a tener entonces oportunidad, vas a estar aquí en Tupungato, entendemos, esta tarde presentando el nuevo libro, ¿es así?
1: Sí, Rubén, y bueno, un saludo a Nina también. Muchas gracias por la comunicación. Creo que los medios son los medios alternativos de cada una de nuestras ciudades, de nuestros pueblos, hacen posible que podamos difundir este tipo de actividades que los multimedios de por sí olvidan, ¿no? Y no lo tratan. Es muy importante la presentación de este libro de la 7722, la historia del agua, la defensa de Mendoza, de los glaciares. Ya llevamos más de 10 presentaciones del libro en distintos puntos de la provincia y la verdad que son momentos muy buenos. Aprovecho a invitar a gente del equipo para que esté esta tarde para entregarle un ejemplar que quede ahí a disposición de cualquier persona de Tupungato que quiera leerlo y tener acceso, porque hasta tanto lo tengamos a nivel online, digamos, el libro, estamos dejándolo en bibliotecas públicas o en lugares donde la gente pueda tener acceso y consultar. Es un libro que, bueno, he contado en primera persona, con una línea de tiempo desde el lugar donde a mí me ha tocado vivir todo este proceso, desde la discusión, la aprobación de la ley 722, después la defensa en el plano judicial, la defensa en el plano político que ha hecho la población de Mendoza con aquella manifestación histórica en diciembre del 19, cuando el gobernador Suárez la borró y la tuvo que volver a instalar, todas esas cosas. Con episodios que se encuentran en el libro muy interesantes, como bueno, el diálogo con el Papa Francisco, cuando vino el vicepresidente de los Estados Unidos, Al Gore, a Mendoza, pero todo el tema de glaciares. Hay muchas cuestiones importantes que está bueno que no las olvidemos, ¿no? Y que queden registradas, ¿no?
0: Seguro. Entendemos entonces que la convocatoria es para hoy a las 7 de la tarde en la Cámara de Comercio, aquí en el centro de Tupungato. ¿Cuál va a ser un poco la dinámica de la presentación?
1: Bueno, exactamente a las 7 de la tarde, ahí en la calle Belgrano, en la Cámara Local de la Cámara de Comercio. La dinámica es empezar a hablar un poco de lo que fue la previa a la sanción de la 722, todos los episodios que han ocurrido, y van a quedar como una reseña del tiempo, una línea de tiempo desde 2005 aproximadamente hasta diciembre del 19, pero es un libro que venimos escribiendo hace muchos años y nunca lo cortábamos porque decíamos siempre surgía un episodio nuevo, un capítulo más, hasta que llegamos a la página 450 y dijimos, no, hagamos esto como tomo uno, que es lo que vamos a presentar hoy. Y evidentemente después de diciembre del 19 hasta la fecha han seguido pasando cosas muy, muy importantes. Y hoy también estamos en una etapa importante de defensa del agua con lo que está ocurriendo en la provincia. Se está discutiendo la matriz productiva de Mendoza, la matriz productiva en cuanto a la economía regional, si es productiva respecto de las economías regionales o si no hay gente que quiere pasar, empezando por el gobernador, a un sistema extractivista. Entonces, creo que es importante que lo discutamos los mendocinos, qué tema de desarrollo es el que queremos, ¿no?
0: Bien, y aprovecho, sabemos que estás con poco tiempo, pero una pregunta, no sé si tan cortita la pregunta, si es cortita, pero si te parece que hay posibilidad un poco de dialogar, hay como un sector que defiende más, digamos, enfáticamente el agua, otro sector que un poco denosta esto y parece que busca otra matriz productiva. Si hay lugar para el diálogo en esto, si realmente hay posibilidad de dialogar entre todos.
1: Mirá, en tanto y en cuanto se cumplan las leyes que controlan la actividad, hay espacio para el diálogo. En tanto y en cuanto se violen las leyes o se quieran eliminar las leyes que controlan la actividad, es muy difícil dialogar. En Mendoza, lamentablemente, en lo que va de enero hasta la fecha, este año, tenemos 40 personas detenidas por protestar al respecto. Y personas que no revisten un carácter violento, estamos hablando de docentes, de bailarinas, de actores, de personas, de biólogos, es decir, personas que han estado simplemente manifestando una forma de pensar y de sentir, ¿no? Y si hay algo que está en tela de juicio en Mendoza son los controles. Miremos lo que está pasando hoy en Corralito, por ejemplo, con el director Raizán imputado por no poder controlar el vertido de líquidos cloacales que impacta en la población y para riego agrícola. Y bueno, y como tantas situaciones de contaminación que se han generado por un problema en los controles. Acá lo que hay que hacer es darle la participación a la ciudadanía en la discusión de las leyes que quiere y en los controles, ¿no?
0: Bien. Bueno, Jorge, seguramente estemos yendo a cubrir esta tarde. No sé si querés agregar alguna cosa más.
1: No, simplemente agradecerles que nos vemos esta tarde. Como les digo, vamos a tener algunos ejemplares. Va la gente de la editorial Otro Mundo también, que quiero agradecer que haya apostado por tratar este tema y que podamos tener un libro en Mendoza con la historia reciente de la 3722. Y bueno, invitar a las amigas, a los amigos de Tupungato, que han sido muy importantes en la defensa del agua, que nos vemos esta tarde y que ahí vamos a estar en la Cámara de Comercio a partir de las 7. Y a ustedes agradecerles como medio que toquen este tema, y desde ya van a tener un ejemplar para poner a disposición de la ciudadanía ahí en Tupungato.
2: Precisamente eso te quería comentar, Jorge. Nosotros como Radio Comunitaria también pertenecemos a la Biblioteca Popular, así que vamos a estar más que agradecidos de tener tu libro acá en nuestra biblioteca a disposición de la gente del pueblo de Tupungato.
1: Bueno, así va a ser, y la idea es que esto llegue a todas las bibliotecas populares de Mendoza para que cualquier ciudadano, sin tener que gastar, pueda ir, leerlo, hacer análisis, extraer para estudio, para lo que fuera, que pueda, material de investigación, de análisis, ahí lo van a tener a disposición a partir de esta tarde.
0: Buenísimo, bueno, muchísimas gracias, gracias por el tiempo.
1: Gracias a ustedes por llamar, abrazo grande.
2: Abrazo, gracias, grande. Gracias.
0: Bueno, pasaba entonces Jorge Difonso, que va a estar esta tarde aquí a las 7 de la tarde, más exactamente en la Cámara de Comercio, presentando su libro 7722 con los temas del agua y
2: demás. Y los glaciares de Mendoza.
0: Y los glaciares de Mendoza. Bueno, ahí un poco anticipaba esto que se da, ¿no? Este debate de la matriz productiva, de la actualidad, de la represión que se da en torno a esto, en fin. Para quienes tengan ganas de acercarse y discutir un ratito.
2: Sí, sobre todo quienes hemos estado participando en la gesta de la defensa del agua del 2019. Y me estaba acordando de cuando fue sancionada la 7722, donde en ese tiempo estaba cursando la secundaria en San Carlos. Y recuerdo de armar grupos con vehículos, con camioneta, con lo que sea, entre alumnos de la secundaria, profes, y decir, vamos a cortar la ruta. Tuve la suerte de tener de profesor de geografía a Alberto Piatelli, uno de los grandes representantes de lo que es la defensa del agua en San Carlos. Así que bueno, a recordar, gente, y a no olvidar. Y no dudo que se vaya a venir el tomo 2, porque si esto es desde 2019 a ahora, han pasado 7 añitos y ha pasado mucha agua bajo el puente. Así que bien, ¿les parece que nos vamos a una pausita y ya nos volvemos para despedirnos? Porque ya nos quedan, ¿cuánto? Menos de 10 minutos.
0: Menos de 10 minutos. Si quiere, vamos, levantamos para una pausita y no sé si por ahí nos quedó alguna de las culturales, de las cosas lindas para hacer el fin de semana. La comentamos a la vuelta.
2: Sí, le voy comentando. Si usted tiene ganas de comer algo rico, prepárese, porque mañana se viene un muy buen día. Sobre todo si a usted le gusta la hamburguesa. ¿Te le gusta la hamburguesa?
0: Me gusta la hamburguesa, no soy fanático de la hamburguesa, pero me gusta.
2: Bien, entonces es una buena noticia para mañana. Levantamos la cortina un segundito y ya volvemos.

0: Continuamos con el último bloque del Entremate Mate, siendo las 11:58 y ya estamos casi en el final, en los últimos segundos del programa. Pero, como siempre, dejamos lo mejor para el final. Tenemos algunos avisitos, algunas cuestiones de la agenda cultural. Si usted tiene ganas de hacer algo este fin de semana, ¿a dónde puede ir, don Pérez?
1: Bueno, se está acercando el mediodía, Nina, y yo le veo a usted cara de hambre.
0: Estoy desde las 6 de la mañana por morir de inanición. Sí.
1: Bueno, con esto del Día Internacional de la Hamburguesa, ¿sí? En el playón deportivo, ¿sí? De calle Matos, o sea, de aquí, desde la plaza bajando, como quien diría.
0: El skatepark.
1: Claro, el skatepark. Frente ahí a la Escuela República Italiana. Mañana sábado 30 de mayo, desde las 7 de la tarde, con esto del Día Internacional de la Hamburguesa, va a haber, usted sabe, las hamburguesas clásicas, las gourmet que le dicen ahora, que le ponen de todo, bueno, música, bandas en vivo, un evento para toda la familia. Bueno, va a estar los food trucks, como le dicen ahora, o sea, los carritos de comida, como le decían en mi época, que son... A mí me encanta. ¿Usted come los carritos, Nina?
0: Sí, y dígame que por favor va a haber un puestito, un carrito de bebidas.
1: Ah, sí, usted...
0: Mire que necesito líquido para bajar, sí, la hamburguesa.
1: No, muy bueno, muy bueno. Déjeme, todo, a mí me encantan todos los carritos, pero los carritos, los dos cerveceros son geniales, los que hay siempre, tanto el de Codiciada como el de... ¿Betonia o Betania?
0: Betonia.
1: Los dos... Bueno, yo voy saltando de uno a otro un día... No, no la misma noche, no me tome mal.
0: No, yo sí lo hago, ¿eh? Yo me voy de cata ahora.
1: Un día. La verdad que me encanta eso, así que ya saben, mañana 7 de la tarde aquí de la plaza bajando hacia el playón, la otra cuadrita, va a estar lindo, así que se arrima, se come una hamburguesita, se toma algo... Y pasa un lindo rato.
0: Llévese bastante abrigo porque se nos viene un fin de semana aparentemente fresquito, la verdad. Hoy día está nublado, un poco raro, no sé.
1: Bueno, está bueno que no arranca tan tarde. Ya desde las 7 de la tarde se puede ir arrimando, ya cayó la nochecita, total, y no se hace tan tarde.
0: Aprovecho que lo tengo unas 3-4 cuadras de casa, así que me puedo ir a comprar la hamburguesita, la birra y me voy a casa. Bien. Pero no es la única iniciativa. Eso si usted tiene ganas de disfrutar este fin de semana. Pero si usted tiene peques en casa y tiene ganas de que ahí que empiecen con el espíritu del mundial, porque recordemos que quedan menos de 2 semanas para que empiece el mundial, ¿usted ya está preparando la cábala, don Pérez?
1: Tengo una única cábala y no sé si la voy a poder cumplir este mundial. Que es ver los partidos en mi televisor, en mi viejo televisor,
0: sí,
1: de cuadradito, de tubo, de los que ya no existen más, pero no sé si voy a poder agarrar algo o no. Después no tengo otra cosa.
0: Después le doy un par de tips porque recuerdo que en su hogar yo solía ver algunas películas ahí del Canal 8 de Tunuyán, así que el partido puede que lo enganche.
1: Claro, si Canal 8 lo pasa, ahí estamos, sí. Tenemos grandes chances, pero bueno, veremos, espero que Canal 8 lo pase.
0: Pero bueno, lo más loco de todo es que la gente que ve los partidos por los canales de aire, a diferencia de quienes los ven, no sé, por Fox Sport, tiene como unos 2 o 3 segundos de adelanto.
1: Claro.
0: Así que usted puede tranquilamente gritar un gol y su vecino lo va a putear porque claro. Se lo gritó antes.
1: Pero es clave. En
0: fin. Exactamente. Bueno, si usted está con ese espíritu mundialista, le comento que se viene un concurso en Tunuyán que se llama Concurso Dibujando el Mundial. La iniciativa está impulsada por la Dirección de Gestión Social en el marco de los festejos previos al Campeonato Mundial de Fútbol del 2026. También recordemos que la DGS se apiadó de los alumnos y vamos a poder ver los partidos en la escuela. Si no hay faltazo colectivo, ya lo sabemos. Los jóvenes del departamento pueden participar mediante la presentación de una obra artística original. Las inscripciones están abiertas hasta el 5 de junio. Y se podrán presentar en la Dirección de Gestión Social. La convocatoria está abierta para peques de 6 a 13 años. Técnica mixta, lo que usted quiera presentar. Hay dos categorías, para niños de 6 a 9 años y la segunda categoría es de niños de 10 a 13 años. Así que vamos a estar ahí viendo. No aclara muy bien cuál va a ser el premio, pero veremos. Veremos si tenemos más información la próxima semana.
1: Bueno, ahí está entonces para todos los que me gusta esto de incentivar a dibujar. Bueno, usted que sabe dibujar, que ¿dibujaría el mundial o no? No es su tema el mundial.
0: ¿Usted me dice dibujarlo desde el punto de vista de ser de hincha de Argentina o como una cuestión crítica?
1: No sé, de acá dice, no aclara eso, ¿no? Uno no. Presentar un dibujo original pintado a mano, como sea, sobre referencia clara al campeonato mundial. Ya sea a través de la presentación de jugadores, de como a usted le guste.
0: Un mural de Messi, ¿no?
1: Va a tener mucha competencia, ¿no? Veo que hay...
0: Del Dibu.
1: Un mural del Dibu, sí. Ay, igual creo que el más muraleado es Diego Armando Maradona, me parece, pero...
0: Usted que ha andado por Europa nos ha comentado de que ha encontrado lugares así con murales muy random en lugares de Europa.
1: Sí, fuera de Europa también, es como raro estar en Filipinas y una pared pintada con la cara de Maradona, es como...
0: Mira. Mire si no le convenía andar con una camiseta argentina.
1: Pero bueno, entonces, ahí ya dijo toda la información, Nina, que dos categorías, de 6 a 9, de 10 a 13, no tengo más que agregar, más que se le pasó a usted la edad, me parece, para participar.
0: No, tengo mis sobrinos igual, ¿eh?
1: Ah, ¿le hacen también el dibujo?
0: Sí.
1: ¿Usted los pincha para...?
0: No hace falta que los pinche, no. Directamente le compro los lápices, se los regalo para los cumpleaños, día del niño. Cuando empezaron a dibujar, mi cuñada me quería matar, pero bueno.
1: Pero eso es lindo, eso déjeme felicitarla, porque está bueno, te regalan los colores. Yo cuando era chico, de repente un tío te regala los colores, te da ganas de ponerte. Yo, no sé, hay casas y casas, pero en mi época no era tan común que tengas colores nuevos, ponele, que te regalen.
0: La última vez que le regalé un juego de fibrones nuevo, mi cuñada no estaba muy feliz porque le quedó un mural hermoso en la pared de la cocina. Me olvidé de regalarle las hojas también. Suele pasar. Bueno, entonces, para este fin de semana, recordemos, gente, mañana 7 de la tarde se me viene al skatepark, si tiene muchas ganas de disfrutar una hamburguesita por ahí con una birrita. Y quien dice, se puede dar una vuelta por la plaza también. Bueno, eso sería para este fin de semana. Y creo que hemos llegado al final.
1: Hemos llegado al final. Ya pasó la peña en la escuela artística. Me comí el choripán. Así que, bueno.
0: ¿Qué tal el chori? Del 1 al 10.
1: 8 puntos por lo menos.
0: 8 puntos. ¿Con criollo o sin criollo?
1: Sí, tenía criolla, tenía tomate, lechuga, algún condimentito. Y una cosa muy buena, los choris eran buenos. Y como el pan alargado, le ponían dos choris, te ponían. O sea, era un chori, pero en realidad tenía dos chorizos. Así que eso, muy, muy bueno.
0: Chori doble.
1: Claro, un chori doble, así que... Muy bueno.
0: Un super chori sería. Así como está el super pancho, sería un super chori.
1: Sí. El tema es que me lo pedí. Mire, termino con esto y nos vamos, Nina. Usted, la típica. Usted va a comprar un chori. ¿Y qué se pide para tomar?
0: Un vinito.
1: Yo hice lo mismo. Por costumbre lo vas. Pero estaba tomando antibiótico. No podía tomar vino. Así que bueno, mi compañera se tuvo que sacrificar y tomarse
0: los dos vasitos. Que tuve reclamos ahí de esta persona. No la vamos a quemar al aire hoy día. Me falta el audio que dice Karina de fondo. Pero sí, ese día nos estaba esperando a las compañeras de la radio y de acá de la biblioteca para poder bajarnos un pingüinito de vino entero. Yo le digo, ¿cómo no se lo llevó en una botellita a la casa? Pero bueno. Para la próxima. Entonces, bueno, gente, nos vamos.
1: Nos despedimos. Hasta la próxima, Nina Moyano. Que tenga un buen fin de semana. Aproveche para descansar.
0: Sí, a descansar. Si supiera lo que tengo que corregirme. Así que bueno, nos dejamos, nos vemos con una cuequita de Paula Never. Nos vemos, gente. Chau.

0: Oye, hay un comentario en la calle, niño, que dice que los muñequitos de Matanza no saben tocar samba.
1: Pero ¿quién dijo eso, chico? Tú verás ahora.

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1: Buenas tardes, buenas noches, buenas las que sean. Bienvenidos al Fantasma de la Máquina. Estamos en el programa 496, quien les habla Alejandro el Molesto. Y vamos a pasar a la ronda de presentación. Dale, vamos a mencionar las emisoras. Les recuerdo que también nos pueden escuchar a través de Spotify, de YouTube. Nos pueden escuchar también de Instagram. Así que todos por el Fantasma de la Máquina y ahí pueden escuchar el programa, o si no, a través de las radios, que enseguida Guillermo se las va a recordar.
0: Hola, buenas noches, ¿cómo les va? Estamos a las 7 de la tarde acá, estamos con nuevos amigos, así que enseguida vamos a presentarlos. Yo me llamo Cristi, mi nombre es Cristina, y ahora lo voy a pasar a mi compañero.
4: Hola, buenas noches, Víctor, hola, Víctor Sepúlveda. ¿Cómo están? Saludos para todos. Y es así, como dice la colega anterior, hay compañeros nuevos para saludar.
3: Bueno, gracias, Víctor Hugo, por el espacio. Mi nombre es Jorge Roca, pero antes de empezar o seguir con la ronda, no quiero dejar pasar un informe que hemos recibido por internet de la radio Cuyún, donde una compañera, Celia Segal, que es periodista y trabaja para la radio Cuyún, nuestra compañera que es solidario con nosotros para verificar, ¿no es cierto?, el programa, le mandamos a la señora esta Segal un fuerte abrazo y somos solidarios porque fue agredida por la policía, lamentablemente, y le tiraron gas pimienta a los ojos. Entonces, a todos los compañeros que están en la radio Cuyún, va nuestra solidaridad del Fantasma de la Máquina, y si necesita algo para la compañera periodista, cuenten con nosotros. Ahora le paso el micrófono a mi compañero Guillermo.
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6: Buenas tardes, soy Gisela, pertenezco al grupo de Las Ronditas del Bichito y estamos acá muy contentas de compartir este programa con todos ustedes.
0: Acá hay dos chicas, pero le voy a presentar a una chica que yo lo conozco. El viernes no la vi bien porque no vino, pero yo la presento, sé que es compañera de Gisele, Ceci. Es de los bichitos, pero no los bichitos de luz.
7: Hola, bueno, buenas noches. Bueno, yo soy de la Rondita del Bichito, que la Rondita es como una actividad que inició Gisela Galdame y Karina Tencio, que son las que siempre están todos los viernes, han sumado otros días también, repartiendo algo caliente como para pasar el invierno. Empezó un poco así la idea, después siguió todo el año. Y también la mamá de Gisela, que es la que prepara todas las noches la comida. Todo esto se financia con plata de Gisela, básicamente, y de Karina. Y bueno, nosotras la acompañamos, somos un grupo de amigas, que tenemos una red y nos vamos acompañando, pero principalmente es Gisela y Karina las que hacen la tarea.
0: Bueno, aplauso.
1: Lo importante es que hay gente que en grupos chiquitos empiezan, no dan a más de 20 personas, pero son 20 personas que no pasan hambre en la noche. Y eso es un aplauso.
0: Bueno, a pesar de ellas dos, también que viene Maxi. Maxi es el que viene siempre los viernes también, los miércoles y los sábados, porque son compañeros de venir acá. También con él también vamos a colaborar. Lo tengo anotado el nombre de ellos, cómo se llama el grupo de ellos. Pero todos los sábados y Nosotros lo conocemos de hace ya bastante, más bastante, hace ya como 2 años, 3 años, que ya lo conocemos a Maxi. Y excelente persona, Maxi, así que él también pone en su bolsillito junto con su señora, que la tiene, que ella hace la comida para que nosotros podamos comer. Viene con dos bolsitos azul, o te diera. Vienen con dos bolsitos azules, que cosa que no quieren mucho, porque ellos no pueden sacar 15 personas nada más, porque no hay tampoco para poner. Y entonces nosotros lo que queremos, y que también se pueda juntar con este grupito que está un poquito, sé que Maxi no está solo, porque están otros señores que están con ellos. Yo le apoyo a él porque yo lo conozco hace mucho ya y una buena persona. Así que aplauso para esa persona y esta persona que ayuda muchísimo.
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9: Arrancamos con el bloque número 2 en El Fantasma de la Máquina, la radio de la Fundación Puente Vincular. Ahora vamos a traer un tema que está muy en auge últimamente, que es la situación que están atravesando las universidades públicas. Voy a más o menos a comentar cómo viene el tema de la ley, que es lo que se está ahora en debate. Y después tenemos acá una docente que nos va también a comentar cómo ella lo vive desde adentro de la universidad. Bueno, la ley 27.757, que es la ley para el presupuesto de las universidades, fue sancionada y aprobada por el Congreso en el año 2024 para garantizar el financiamiento de estas universidades. Sin embargo, fue vetada por el presidente. En ese año, 2024, se realizaron las dos primeras marchas federales universitarias en el país, donde se acercaron no solo docentes y estudiantes, sino también distintas personas que, a pesar de estar alejados de la vida universitaria, entienden que cuando un país empieza a deteriorar sus universidades, no solamente se resiente en la educación, sino también se deteriora la ciencia, la investigación, los hospitales universitarios y la posibilidad de construir una sociedad menos desigual. En 2025, nuevamente el Congreso aprueba otra ley de financiamiento universitario y el Poder Ejecutivo, ¿qué hizo? Volvió a vetarla. Sin embargo, el Congreso insistió, rechaza este veto e insiste en que las universidades tienen que tener financiamiento. Pero cuando el Poder Ejecutivo saca su decreto para la ley de financiamiento de universidades, lo condiciona a su aplicación. ¿Qué pasa acá? En resumen, hace 2 años que no se está respetando esta ley de financiamiento de las universidades. La pregunta ahora es, ¿puede un presidente decidir qué ley se cumple y qué ley no se cumple? ¿Hay una voluntad del Congreso, el Poder Legislativo, de 2 años insistir en una ley y el presidente 2 años la rechaza? La crisis se profundiza puertas adentro, donde el 80% de los profesores, que ya va a contar acá nuestra compañera, cobra por debajo de la línea de pobreza. Hay muchos docentes que abandonaron ya las aulas. Los estudiantes intentan sostener este ritmo de cursada. Yo soy, con orgullo lo digo, egresada de la universidad pública. Tengo mis compañeros que no están pudiendo cursar porque no tienen clases. O sea, es impresionante lo que atrasa realmente esto. Bueno, hay realmente una severa crisis en este año por falta de presupuesto. Por suerte, como digo, son muchos los que salen a manifestarse, pero bueno, la verdad que no sé cuántas, esta, si no me equivoco, creo que es la cuarta marcha, no sé cuántas marchas más va a necesitar el gobierno para escuchar al pueblo.
0: Yo creo que la universidad no está con él. Nosotros no estamos en política, nosotros somos del pueblo, no somos de política. Pero yo le quiero preguntar a Ceci lo que dé la respuesta, como que escuchó lo que dijo mi compañera, que es universitaria, que es profesora. Lo que no me escucha, señorita Ceci.
7: Bueno, sí, lo que estabas comentando es una realidad que venimos viviendo, especialmente en estos últimos 2 años. Hay un desfinanciamiento brutal de la Universidad Nacional. Yo soy docente de la Facultad de Filosofía y Letras de la Universidad Nacional de Cuyo. También soy investigadora de CONICET. Y es, el financiamiento ha sido tremendo, el desfinanciamiento. Sobre todo, todo inició en el caso de CONICET y también de la universidad en las partidas para financiar proyectos de investigación. Que esa es la forma, nosotros trabajamos investigando, pero necesitamos siempre un financiamiento extra para llevar a cabo los proyectos, tanto los que son de investigación básica como de investigación aplicada. Bueno, esos financiamientos se cortaron en la mayoría de los casos y también los sueldos están atrasados hace muchísimo tiempo. Y quería hacer un comentario, aprovecho, porque vi en una nota de prensa del MDZ, creo que era, no me acuerdo qué diario, que ellos habían publicado dichos de la rectora que decía que los sueldos de los universitarios eran de 1.500.000. Yo quiero aclarar que eso es cierto para una minoría de la planta docente, no para la mayoría. Yo creo que el 80% de los docentes, me animo a decir más del 80%, estamos todos por debajo de la línea de la pobreza. La mayoría damos clases prácticamente ad honorem y lo estamos haciendo para sostener la Universidad Nacional. Y bueno, no sabemos hasta cuándo podemos resistir esa situación, pero bueno, estamos en eso. Quería aclarar porque mucha gente dice, bueno, es un sueldo bueno. Bueno, aclarar que esos son casos muy excepcionales. La mayoría de nosotros estamos por debajo de la línea de pobreza, no llegamos a 1.000.000 de pesos, estamos lejos de 1.000.000 de pesos. En lo común son 300.000 pesos o 400.000, la realidad es esa. No sé por qué no se dice tanto, pero esa es la verdad. No alcanza ni para llegar con nafta a la universidad. La universidad, sobre todo lo que a nosotros los docentes más nos preocupa, además de poder sobrevivir y resistir esta realidad, es que nuestros estudiantes no aflojen. Porque todo lo que son becas y todo el financiamiento de proyectos de investigación en donde ellos participan, yo, por ejemplo, trabajo en un grupo de investigación donde más del 60% son estudiantes. Todos los chicos ad honorem trabajan en tareas de investigación y están esperando tener un futuro. Y nosotros hoy día no sabemos qué decirles, porque acá en el país no se van a poder quedar investigando si esta situación sigue. No sabemos hasta cuándo se va a poder resistir. Así que lo que más nos preocupa son las generaciones jóvenes, como tu caso, que ha sido egresada, pero también los egresados, pero sobre todo los estudiantes, que hoy por hoy son los que están más perjudicados por esa política.
3: Bueno, vos sos profesora de filosofía y letras. Bueno, yo te comento que yo soy sociólogo. Y lo que vos estás exponiendo y lo que está pasando en el país va más allá de un presupuesto. Porque como vos sos profesora de filosofía y letras, debes saber que hubo un filósofo que decía que el poder se asienta en la ignorancia. Y entonces, generalmente, todos aquellos partidos de derecha están contra la educación del pueblo, porque no quieren un pueblo culto, quieren un pueblo bruto, para poder manipularlo. Entonces el contexto que estamos viviendo ya no es un problema presupuestario o que qué va a pasar con el futuro de los estudiantes. Es un proyecto de arrasar con la soberanía de un pueblo, porque siendo bruto, siendo ignorante, es fácil manipular. Y entonces esas son las consecuencias que hoy estamos pagando. Es también muy cierto que la lucha es grande, porque estamos ante un poder económico muy, muy poderoso. Entonces vamos a tener mucha época de lucha que lamentablemente ya tenemos que estar acostumbrados, porque no solamente pasa acá en la Argentina, pasa también en otros países latinos. Bueno, profesora, es un gusto haberla conocido y gracias por el empeño para que nuestras próximas generaciones jóvenes, como dijiste bien, puedan realmente llevar al frente un país soberano e instructivo. Ahora le paso a mi amigo Guille, para que le des.
5: Gracias, gracias, profe. Bueno,

0: parte social, hay ciertas cosas que al ser muy técnico, cuando una persona es un poco técnica o demasiado técnica, no podés cortar con un cuchillo. Y acá la educación se corta con un cuchillo, la acción social se corta con un cuchillo, eso no puede ser. Quizás obviamente la macroeconomía anda muy bien, sinceramente donde veníamos, esto es totalmente personal lo que yo digo, pero bueno, ya hace rato que se está fallando en la micro y en la chiquita, ¿no? Lamentablemente, por lo menos yo lo veo así. Bueno, muchas gracias y será hasta la próxima.
1: Yo quería agregar una cosa que mientras estabas hablando me acordé que sería importante tener en cuenta, porque estuve viendo muchos comentarios a raíz del, en el contexto de la marcha, cómo muchas personas creían que en la universidad, primero creo que hay dos creencias importantes. Una, que la universidad es un lugar donde se dogmatiza gente o está llena de personas de izquierda, por ejemplo. Y otra de las ideas es que en la facultad se está robando plata y que las facultades no explican lo que hacen con los gastos. Ninguna de estas cosas es real. En las universidades lo que sucede, sobre todo en la facultad, por ejemplo, de ciencias políticas, que se estudia ciencias políticas, y en todas las otras facultades, medicina, en todas, hay agrupaciones de jóvenes que tienen diferentes ideologías, incluidas, por ejemplo, hay muchas agrupaciones que hoy están creciendo en la facultad del Partido Oficialista, por ejemplo, también. Entonces, es un espacio de pluralidad donde los jóvenes aprenden a respetarse entre ellos y donde esos grupos que se les llama de militancia son de distintas ideologías y donde todos están juntos y se respetan. Entonces, a mí particularmente, eso es una mentira, no es real que hay un dogmatismo exclusivo de la izquierda. De hecho, tengo entendido que por lo menos acá en Mendoza, la mayoría de las facultades, las agrupaciones que militan, no son la mayoría de izquierda. Son de derecha o son centro-derecha. Entonces, y eso es un espacio para que nos conozcamos entre todos y los chicos puedan aprender que hay diversidad de ideologías y que eso no significa que nos tengamos que matar entre todos. Eso es la facultad. Y lo otro que quería decir también es sobre el tema de las auditorías. Las auditorías se han cumplido todas las que se han pedido y se van a cumplir todas las que se quieran pedir. Eso también es mentira, que la universidad está falseando datos y auditorías. Y es importante que tanto los científicos, las personas que hacemos ciencia y los docentes de la universidad salgamos a explicar estas cosas, porque la gente tiene derecho a tener dudas. A mí no me parece ofensivo que la gente tenga dudas. Yo creo que nosotros tenemos que explicar, porque nos debemos a la sociedad y por eso necesitamos explicar que esas cosas que son rumores y son cosas que se dicen muchas veces malintencionadamente para justificar después otras acciones. Pero nosotros más tenemos que explicarle a la sociedad. Eso también tenemos que hacer una autocrítica desde el sistema científico, desde el sistema universitario, que nos debemos a la sociedad y que les tenemos que explicar absolutamente todo y que tenemos que mostrarnos absolutamente transparentes. Así que, bueno, eso quería aclarar.
2: Bueno, el comentario que hizo Cecilia es muy acertado, pero también es aceptable que estamos viviendo en democracia. Entonces, tenemos que tener una cierta autocrítica, digamos, para evaluar todas esas falencias que nos está indicando el gobierno, pero en realidad es como que encuentran falencias y después uno se da vuelta y las falencias las tiene el mismo gobierno, como esto que ha pasado con el vocero del gobierno, que entró en un Fiat 600 y salió ahora con un barrio privado propietario, vemos la viga en el ojo ajeno y no la paja en el propio. Entonces, esa dualidad que siempre hay con los gobiernos, eso creo que se tiene que acabar. Y es una forma de acabar con eso es justamente siendo transparente, como proponía Cecilia. Ese es mi comentario. Gracias.
3: En referencia a lo que es la universidad, el gobierno a nivel nacional, a nivel provincial, o sea, critica todo lo que le genere gasto. La educación no es un gasto, es una inversión a futuro. Y lamentablemente eso es lo que no piensan. Si tenemos personas que son educadas, que tienen un poco de cultura, que se amplían en sus perspectivas de vida privada y crecen en una universidad, vamos a tener un mejor país. porque vamos a tener mejores preguntas y no la pregunta de qué hay para comer.

0: sino la pregunta de qué podemos hacer, que son distintas. Y lamentablemente vivimos en una sociedad que se jacta de ciertas cosas. Ahora nos jactamos que teniendo una economía dentro de todo estable, pero esa economía estable se olvidó de la gente que quiere estar estable, que quiere comer todos los días, que un jubilado quiere pagar sus medicamentos y quiere comer todos los días y no tiene que recurrir a comedores para poder comer. Lamentablemente tendría que hacer algo sencillo. Por ejemplo, yo a un legislador, a un gobernador, que no sé por qué se le paga con el dinero del ANSES, se le tendría que pagar con el gobierno, con la plata del gobierno, y pagarle 15, 5, 10, no sé, la cantidad de sueldos que cobra una persona con, ¿cómo se llama?, una persona que tiene una discapacidad, que cobra, no llega a los 300.000 pesos. Yo quisiera ver cuántos legisladores quedarían con lo que estarían cobrando si cobraran cinco pensiones de dos. ¿Por qué? Porque lamentablemente antes se decía la honorable, de honor no, ya no tiene nada, porque se trabajaba por el honor antes, no cobraban nunca un mísero dinero, trabajaban por el honor de representar a los conciudadanos que tenían. Ahora trabajamos por el honor de hacernos más plata. Empiezan presidentes, funcionarios con un Fiat 600 y terminan con un barrio privado, y vemos a la sociedad que termina cada vez más yendo a comedores a comer. La misma iglesia dijo ahora que ante gente que era de término, o sea, de clase media, ya está recurriendo a las iglesias para pedir ayuda, bolsones de mercadería, porque no les alcanza para vivir. Y lamentablemente vivimos en un país que no tendría que pasar eso. Un país que tenemos de todo y no podemos pasar hambre. Eso es la estupidez más grande que yo veo. Y la ignorancia hace que, como Cecilia, como mi amiga Giselle, Karina, docentes que enseñan no solamente diciendo, sino haciendo, saliendo a repartir comida, porque vieron que hacía mucho frío cuando se congelaron las fuentes de los continentes, y vieron en el centro que había gente que estaba durmiendo ahí, que estaba comiendo ahí o se estaba cagando de frío, y lo hicieron caso omiso. Yo he perdido mucha gente que murió del frío, pero la gente no solamente muere de frío, sino muere del frío. No, muere del frío que pasa también en verano, porque en verano hay frío, el frío de la desigualdad, de la falta de empatía, ya sea del gobierno, de las otras personas que están bien y se olvidan que ellos también pueden caer. Y lamentablemente los primeros que van a ayudar a esas personas somos la gente que está en situación de calle, que les explicamos qué pueden hacer, dónde pueden ir, porque el gobierno en la noche no sale. El gobierno, los únicos que salen son los grupos a darnos de comer, y que ellos se enteran de la triste realidad de que hay gente que se está muriendo de enfermedades, gente que necesita médicos o internarse, y cada vez que recurren al médico los echan porque no van con la higiene que tendría que tener, pero lamentablemente están en la calle y van con su casa, que es su casa caracol, su mochila, su bolso, su frazada, porque viven así. Estamos en Mendoza, no estamos en Estados Unidos, estamos en Mendoza, y hay gente que se está cagando de hambre. Y el gobierno no hace nada.
1: Bueno, cerramos este programa un poco político, quizás, pero la verdad que yo en lo personal muy contenta con este programa, muy contenta con las invitadas, chicas, un gusto conocerlas, con la palabra de nuestros compañeros. Recordar por favor que no se olviden que nosotros, la fundación está en la campaña de invierno, estamos buscando, recolectando frazadas, abrigo por favor, y sopa para la gente que está en situación de calle. También los invito a que salgan a la calle a ver cómo la gente realmente, como dice Ale, se está cagando de frío. O sea, me gustaría invitar a los funcionarios, al gobernador, a la gente que está en la política, a que salga a las calles. Los invito a que venga acá a la Fundación a las 8:45 los domingos. Salimos a darle de comer a las personas en situación de calle, a acompañarlas, a charlar y que vean realmente la realidad y cómo es vivir en la calle y realmente morir de frío. Muchas gracias, los esperamos el próximo miércoles. Difundan nuestro programa, los queremos. Chau.
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0: Ya. Nos vemos en la próxima. Chequera.
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Bueno, muy buenas noches. Muchísimas gracias por estar acá en este primer festival Murga Bajo Cero. Hoy, el colectivo de murgas mendocinas abrigadas bajo el género de estilo uruguayo han tenido la gran idea de juntarse para plasmar en una grabación de audio y video en vivo un fiel registro, reflejo de un largo camino recorrido y por recorrer como hacedores de este género tan constante en crecimiento popular, social y artístico. Hoy, sábado 9 de agosto de 2014, se presentarán, y podemos ir aplaudiendo, Murga Pan Casero, Murga Los Corchos, Murga La Hechicera, Murga La Muy Guacha, Murga La Mascarada, Murga La Galerana, Murga La Buena Moza y Murga El Semillero. Señoras y señores, bienvenidos a este primer festival Murga Bajo Cero. Y ya con nosotros, Pan Casero.

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3: Buenas, buenas, buenas. ¿Cómo andan todos ahí? ¿Están andando bien?
4: Sí, muy bien.
3: Qué bueno, cómo me alegro que anden todos bien. Acá está Nicolás Brunori, el que está hablando en este momento, intentando conducir, como estoy conduciendo, no estoy alcoholizado, porque si conduzco no bebo, por ahora, ¿no? Acá el programa número 196 de Andar Bien. Y acá el que me acompaña, el que está, depende cómo me pare, si mi izquierda o mi derecha, siempre a la izquierda hay que estar, ¿no?
6: Siempre a la izquierda, emocional.
3: Sí, acá Hernán Pirato Massa, ¿cómo andas, Hernán?
6: Buenas, buenas, buenas, buenas a todos y a Nesquik también.
3: Muy bien, me alegro mucho. Y allá tengo la voz femenina, infantil, la que más sabe de seguridad vial, sabe mucho más que yo, y me lo recuerda todos los malditos días. ¿Cómo andás, Lara? ¿Bien?
25: Sí.
3: Ahí está, esa vocecita de Lara Brunero.
25: Ajá, ajá.
3: La que nos da los consejos, los consejos viales. Qué lindo, qué lindo.
6: Fundamental.
3: Y ahí estamos también, ahí en la operación, estamos con Miranda Villani.
26: Buenas, buenas, ¿todo bien?
3: Ahí está la voz femenina que adorna un poco el éter, ¿sí? Pero no es la única voz, Ahora viene la voz masculina, que las chicas se vuelven locas, y yo también, ¿por qué no, ¿Cómo andás, Manu? ¿Bien?
27: Hola, Nico, ¿cómo andás? ¿Cómo anda el equipo?
3: Bien, hoy con micrófono, porque la operación pasada no tuvo micrófono, por eso no se le escuchaba la voz.
6: Lo mantuvimos muteado.
3: Estuvo muteado, pero hoy le conseguimos micrófono, así que por suerte puede salir al aire,
27: Estuve en penitencia.
3: Compartido el micrófono, pero por lo menos ahí pudo salir al aire.
6: Che, un paréntesis, la voz femenina no decora.
3: ¿No decora?
27: Acompaña.
6: Tampoco.
3: Le da vida.
6: Parte igual que nosotros.
3: Le da vida. Sí, no, porque nosotros aburrimos con esta voz, sí, media grave, monotónica.
6: Pero aparte de reflexión vial, también hacemos una reflexión
3: feminista.
6: Sí,
3: o desconstructiva, más que feminista.
6: Lo que descubrimos ahí lo tenemos que decir.
3: Hay que marcar, sí, exactamente.
6: Estamos aprendiendo todo.
3: Esa es nuestra militancia, marcarlo cuando lo vemos.
6: Y aceptar el error.
3: Y aceptar el error lo primero.
6: Ahí va.
3: ¿Sí? Y como esto es de reflexión, no solo vial, ¿no? Así que con mucha
6: estamos suerte, reflexivos, estamos
3: lo,
6: reflexivos.
3: Lo decimos. Bueno, estamos, programa dije 196 de Andar Bien.
6: Muy bien.
3: ¿Sí? Vamos a ir un poco con las separadoras, ¿no? Luego de saludarnos a nosotros, saludamos a los oyentes, que espero que anden muy bien. Vamos con las emisoras, que es una misión imposible.
6: Bien.
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1: Hola Cari, ¿cómo andas? Che, estamos acá en Boomerang Vial con Karina Winkler. ¿Cómo andas, Cari? ¿Bien?
2: Pero muy bien, un gusto escucharlos, felices de que sigamos andando bien,
1: sí, por el éter, lindo,
2: como decíamos antes.
1: Y hoy vamos a hablar de los adultos mayores, ¿no, Cari?
2: Así es, estuve pensando mucho debido a que estoy leyendo bastante y viendo algunas estadísticas en algunas provincias de nuestro país, entonces dije, ¿por qué no hablar de la seguridad peatonal en los dos extremos de la vida, de nuestros niños y nuestros adultos?
1: ¿Por qué no? ¿Por qué no? Así que bienvenida, hablemos.
2: Bueno, muy bien. Bueno, como les decía, hoy vamos a trabajar sobre la seguridad peatonal. No vamos a hablar solo al que tiene las manos al volante, sino a todos, porque en algún momento del día todos somos peatones, sí. Eso es lo que nos iguala en el tránsito, ¿no? Por eso hoy conversamos sobre la seguridad peatonal, pero de los dos extremos de la vida, de los niños y los ancianos. Todos sabemos que en un incidente vial el cuerpo del peatón es su propia carrocería, es decir, nuestro cuerpo es nuestra carrocería. Acá ahí no tenemos airbag, no tenemos paragolpe, por eso cruzar la calle no es un trámite, es una maniobra casi de precisión. Hay que prestar atención.
1: Un peligro riesgoso.
2: Exactamente, y como seres humanos que somos, no todos cruzamos la calle a la misma velocidad ni con los mismos sentidos. Atente a esto. Con los niños, por ejemplo, lo importante es tener siempre el contacto físico. Siempre el contacto físico. Un niño no tiene la visión periférica desarrollada como la tenemos los adultos, ni sabe calcular a qué velocidad viene un auto. Por eso es importante lo que, como decimos en la cuestión vial, la regla de oro. El niño siente de la mano y, si es posible, agarrados de la muñeca.
1: Sí, aparte el adulto que está pegadito al lado del niño le hace de faro, ¿no? Porque el que está en el auto puede no ver al niño porque está demasiado abajo, pero sí va a ver al adulto que está al lado. Entonces, cuando quiere esquivar al adulto, también esquiva al niño, ¿no?
2: Exactamente. Hace en unos programas anteriores hemos hablado de la importancia del contacto visual. Claro. Y allí es donde ese adulto que lleva al niño tiene que hacer ese contacto visual o estar a la vista del conductor, tanto de un auto como de un motovehículo, para ser vistos, ¿no? Es muy importante, claro. Eso. Nuestros adultos mayores también, ellos tienen un tiempo y sentidos distintos. Ellos necesitan mayor tiempo. Con los años perdemos audición y agilidad. Por eso, si sos conductor y ves a un anciano cruzando la calle, no le toquemos bocina, ¿eh? No toquemos bocina. La bocina asusta, acordémonos de eso, asusta, sí. Desorienta y puede provocar una caída. Muchas veces en el tránsito, Nico, escuchamos que hay mucho uso de las bocinas, pues el argentino especialmente le gusta tocar el claxon, como decimos, tocar mucho la bocina. Y con nuestros ancianos debemos ser cuidadosos.
1: No, sobre todo si hay chicos con autismo, también los altera la bocina.
2: También, es todo un tema. Sí. Nosotros aquí hoy estamos hablando de estos dos peatones, pero en esas dos franjas etarias hay un mundo también, como vos decías. Hay niños con autismo y hay mayores adultos con autismo, entonces también ser precavidos en eso. Y la bocina asusta, para hablarlo en términos sencillos, es algo de lo que causa. Para el peatón mayor, por ejemplo, siempre tratemos de, obviamente que no en todos los lugares tenemos los semáforos peatonales y los semáforos con segunderos, por eso si faltan 10 segundos aproximadamente no hay que lanzarse a cruzar. Y tanto los niños como los adultos deben ir siempre, los adultos mayores, deben ir siempre acompañados al momento de cruzar la calle. Eso a tenerlo muy, muy en cuenta. Obviamente no viene mal recordar que siempre debemos cruzar la calle por las esquinas y en aquellas zonas donde esté marcada la senda peatonal. Y siempre mirar, también la regla de oro aquí, a ambos lados, izquierda, derecha, izquierda.
1: IDI, hacer siempre, ¿no? IDI, izquierda, derecha, izquierda. IDI, la regla IDI.
2: Exactamente. Tiene su razón de ser, tiene su fundamento, por eso insistimos mucho con ese ejercicio. Bueno, y les dejo aquí en Boomerang Vial mis tres consejitos, Nico, algo que me gusta mucho. Mano a la muñeca, no a la mano. Mano a la muñeca, no a la mano. Cuando crucemos con nuestros peques, no los llevemos de la manito, tenemos que agarrarlos de la muñeca con firmeza. Claro. Un niño se puede soltar en un segundo si ve algo que le llama la atención, pero de la muñeca no se escapa. Es un pequeño gesto que hace salvavidas.
1: Sí, hace regalarle,
2: exactamente. El otro consejito, regalarle tus segundos al abuelo. Si ves a un adulto mayor cruzando, no lo apures, no le toques bocina. Sus tiempos son otros y el susto puede ser fatal. Regalarle esos 10 segundos de tu vida para que él pueda seguir disfrutando la suya.
1: Y otra
2: la
1: cosa que si sos, claro, si sos peatón y ves al adulto mayor, quédate en la mitad de la calle, esperando que el adulto llegue hasta la mitad, y cuando llegó a la mitad, quédate en los tres cuartos esperándolo, como haciendo de barrera humano, ¿no? De aviso de que te quedás ahí esperando a que cruce el adulto.
3: Con
1: ¿no?
3: balizas.
1: Como si uno fuera una baliza humana.
2: Exactamente. Mirá vos todo lo que podemos hacer en la vía, en la vía pública, porque como decimos siempre, el tránsito es un fenómeno circulatorio, pero también es donde convivimos todos. Entonces,
1: claro, necesitamos más empatía, ¿no? Más amor entre nosotros.
2: Exactamente. Cuanto mayor empáticos somos, sí, con esos pequeños gestos estamos contribuyendo a nadie, nada más nada menos que cuidarnos. Y un dato también importante, el último consejito, hacer el clic antes de bajar. Cuando estacionemos, antes de abrir la puerta, usemos la mano derecha. Ese giro nos obliga a mirar el espejo y hacia atrás. No permitamos que un descuido de un segundo se convierta en un peso para toda la vida. Recordemos, gente de andar bien, la seguridad vial es un acto de amor y respeto. Si vos te cuidás, nos cuidamos todos.
1: Exactamente.
2: Este es el consejito de Boomerang Vial.
1: Hay que amarse más.
2: Así es.
1: Hay que amarse así más. Es. Sí, muy bien. Muchas así gracias, es. Cari. La verdad que lindo mensaje.
2: Porque en un segundo puede cambiar totalmente la vida de muchas personas.
1: Exactamente.
2: Y que a cuidarnos con mucho amor y respeto.
1: Muchas gracias, Cari. Lindo el mensaje. Más amor entre nosotros. Sí, en un mundo que se vuelve cada vez más individual, el amor es lo que nos va a salvar.
2: Exactamente.
1: Muchas gracias. Muchas gracias.
2: Chao.
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1: Qué lindo el mensaje de Karina. Yo tengo un concepto elaborando.
3: A ver.
1: Te lo voy a pasar, y después vas a, que se llama la conducción gentil.
3: Exacto.
1: Que se basa técnicamente.

0: Hay un factor que se juega acá que es un poco la ansiedad en el manejo, de querer pasar, llegar primero, ir rápido, ir con poco tiempo. Y ahí se saltean un montón de estas normas de cordialidad porque estoy apurado.
1: Exactamente.
0: Pero en ese estar apurado ponemos en riesgo por ahí a terceros.
1: Exactamente. Por eso lo importante es eso que decía Karina, ¿no? De tenerle paciencia al adulto mayor es fundamental. Es fundamental.
0: Y yo me preguntaba, ¿la bocina está permitida?
1: No, está prohibida.
0: Ah, porque...
1: Pero se toca en todos lados, ¿no? Está expresamente prohibida, es obligatoria en el auto y está expresamente prohibida. Son cosas de la ley que...
0: Sí, como el auto marca 180 y no puedes ir a 180.
1: Claro, solamente está permitido en caso de emergencia.
0: Bien, y otro paréntesis en esto del proceso de la deconstrucción. Estuvimos hablando siempre de niños y adultos. Y tenemos que ver la manera de referirnos a todos y a todas y a todis y a Nesquik también. Lo digo para tarea para el próximo programa.
1: Bueno, está bien. Bienvenido,
0: Bueno, ¿con qué seguimos,
1: vamos
0: compañero?
1: A ir con los auspiciantes.
0: Vamos, gracias a ellos estamos aquí o que, igual estaríamos.
1: Que le tenemos que ir agradeciendo y voy a tratar de no hablar en doble sentido.
0: Bien,
1: ¿sí?
0: Bien.
1: Voy a hacer un esfuerzo grande. A ver.
0: A ver si podés.
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0: Pero igual la escuela de manejo siempre es para principiantes. O también no, uno puede tomar clases para perfeccionar.
1: Van muchos que ya sacaron el registro. Y no saben manejar.
0: Escuché que ahora te enseñan a arreglos básicos del auto, que te los toman
1: también,
0: en el examen.
1: También te toman
0: el examen. Quizás sí. Eso también estaría bueno para ampliar los que
1: cambiar,
0: no tuvimos.
1: Cambiar las gomas.
0: Yo no tuve esa cátedra.
1: Claro, sí. Te enseñan a cambiar las gomas. No me acuerdo qué otra cosa aparte de las cuidadas.
0: No, medir el aceite, controlar el agua.
1: Sí.
0: El básico.
1: Prometí no hablar en doble sentido, así que.
0: Pasemos a otra cosa.
1: Recomendamos. 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
0: Muy bien.
1: Y con el doble comando, vos le decías, che, hay muchas mujeres que tienen miedo porque, por ejemplo, es muy común, la gente piensa que no, que le pasa a uno solo, es muy común cuando tenés tu primer hijo, bebé, que recién nació, tener un miedo extra. Porque te da miedo que cualquier cosa que pase le repercute, como uno lo ve tan frágil.
0: Lo hablamos, ¿no? El programa pasado, cómo entra el factor del cuidado.
1: Claro.
0: En este y rol ella, establecido.
1: Y ella es especial para eso.
0: Bien.
1: Y te ayuda mucho con el doble comando, ella está muy tranquila, es seguro para el entorno, es seguro para uno, y te va enseñando y te va dando esa tranquilidad que necesita uno para volver a conducir.
0: Me dan ganas de volver a aprender.
1: Y sí, habría que hacer cada tanto porque la ley cambió muchas veces.
0: Está bien.
1: Pero bueno, vayamos con un tema.
0: Vamos con nuestro primer tema musical, que siempre tratamos de darle un contexto a lo que está pasando.
1: Sí.
0: Y vamos a escuchar el tema War, que es Guerra, de Bob Marley.
1: Tiene
0: de
1: mi edad,
0: 1976.
1: Sí, 50 años tiene.
0: Y él tira una frase que es demoledora y sigue sirviendo, que es: mientras la igualdad no se logre, la paz será imposible y habrá guerra en todas partes.
1: Mira, todavía sigue, 50 años después sigue vigente.
0: Exactamente.
1: A ver qué dice Bob Marley.

0: ¿Conoces la ley de tránsito?
1: Sí.
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0: Te propongo escuchar una parte.
3: Ley Nacional de Tránsito número 24.449. Título cuarto. La circulación. Capítulo primero. Reglas generales. Artículo 40. Requisitos para circular. Para poder circular con automotor es indispensable.
4: Inciso I. Que posea los sistemas de seguridad originales en buen estado de funcionamiento. Sor riesgo de aplicación del artículo 72, inciso C.1.
1: Ya escuchamos una parte.
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0: Ahora reflexionemos sobre ella.
5: Bueno, ahí
6: es
5: estamos.
6: El artículo 72, inciso C.1.
5: ¿Qué pregunta, Mario? No, eso quiere decir que te retienen el auto.
6: Ah, ahí
5: ¿sí?
6: va.
5: Te retienen el auto si no cumplís con algo, te retienen el auto. Si la falta de la sustancia del momento, te lo podés llevar el auto. Si no, y es un peligro para el resto, se lo llevan directamente al...
6: Ahora, cuando habla de los sistemas de seguridad originales, estamos hablando de... Paragolpes, carrocería, gomas, iluminación.
5: Hablan de seguridad pasiva y seguridad activa. La activa es lo que vos estás diciendo, que es en caso de choque, es evitar que el choque ocurra. Y la pasiva es que en caso de que haya un choque, que sea lo más leve posible.
6: El cinturón de seguridad.
5: Entonces, por ejemplo, el cinturón de seguridad, el paragolpe. El paragolpe no evita que choques. Una vez que chocas, te trata de amortiguar en una primera instancia. Mm. Y acá, hablando un poco de los parasoles, ¿no? Quería hablar de que es muy común ponerle la lámina negra. ¿Viste que le mete una lámina
6: arriba del
5: vidrio?
6: Eso era antes, ese azul que se iba desvaneciendo.
5: No, eso está bien, eso ya viene es el original que dice acá, la ley.
6: Okay.
5: Porque ese ya viene con el auto. Eso es para que no te encandile el sol cuando está arriba. ¿No? No, yo digo cuando vos te haces el pistero y le pones la lámina negra, ¿viste?
6: Pero es el polarizado, pero se lo ponen a los costados.
5: A los costados.
6: Pero ahí perdés visibilidad también.
5: Perdés visibilidad, sobre
6: está
5: todo.
6: Prohibido.
5: Está prohibido. En algunos lados sí, no, depende lo oscuro que esté.
6: ¿Algunos modelos vienen con los vidrios así? No, se los pone el...
5: En una época el vidrio venía así, vos lo pedías y era el vidrio el que venía así. Después eso como resulta muy caro, ahora le ponen la lámina que es mucho más barato y es en el momento. Lo que tiene de eso... es que capaz el tono está permitido porque no es tan oscuro. Hay varios tonos de grises, digamos. No es que se te pone negro oscuro y no ves nada.
6: No, pero a la noche...
5: No, el problema es cuando vos chocas la lámina, no se te rompe el vidrio. Entonces falla con la seguridad pasiva. ¿Qué hace esos vidrios? Los laterales. Cuando vos chocas, el vidrio se rompe y se vuelve sal. Se vuelve granito de sal. Se rompe y se vuelve como añicos. Se vuelve granitos, ¿viste? Piedritas. Entonces eso hace que primero no haya ningún borde filoso que te corte la cara o el brazo.
6: Claro.
5: Y lo segundo, el policía viene o el bombero viene y te puede sacar por la ventanilla. O vos podés salir por la ventanilla sin necesidad de romper nada. Cuando tenés la lámina, el vidrio sigue puesto y no la podés sacar.
6: Mm.
5: Queda como pegado, igual que el vidrio adelante.
6: Mirá.
5: Entonces eso falla con la seguridad. Por eso no está permitido la lámina.
6: Y en las revisiones técnicas te pueden rebotar por tener el...
5: Sí. Pero no te lo hacen.
6: No lo hacen.
5: Sí, te lo pueden rebotar, pero le dan bola al color, más que nada.
6: Al tono.
5: Al tono. Si está muy oscuro, no. Pero no le dan bola que es una lámina o sea el coso.
6: Se pierde bastante visibilidad con el polarizado.
5: Sí, sí, sí. Sí.
6: Y aparte
5: sí.
6: Esta cosa de que no ves quién está dentro, es medio raro.
5: Bueno, justamente el polarizado está para que no vean hacia adentro. Cuando hay una mujer, por ejemplo, que suele ser más miedosa de que venga un hombre y le violente el vehículo y le entre, ¿no? A robarle el bolso, lo que sea. Prefieren no ser vista. Si son chicos, también. Chicos menores, digamos. Más menores. 18 años, sí. 19. ¿Sí? Porque tienen miedo a eso. Entonces, se lo ponen para que no sean vistos desde afuera. Y en ese sentido, hay polarizados químicos que se le hace al vidrio que de afuera para adentro se ve totalmente negro, pero de adentro para afuera se ve totalmente transparente. Mm. Pero eso no es lo que ponen. Ponen la lámina y se ve oscuro de los dos lados. Sí. Y eso es lo que trae un problema de visión. ¿Qué es esto, no? Que reduce la velocidad cuando es de noche. Porque de día dice, che, yo veo, sí, pero de noche no ves nada.
6: De noche no se ve.
5: Sobre todo cuando se marcha atrás, ¿no?
6: Para el conductor, necesita la visibilidad lateral también.
5: Sí, la recontra necesita. Entonces, para ver a los peatones, por ejemplo, que vienen por el costado, ¿no? En un semáforo, por ejemplo. Se está en amarillo poniéndose verde. Si yo no veo que el peatón se está entrando a la ruta, en vez de esperarlo, salgo y lo atropello. Mm. Al ciclista, cuando abro la puerta. Abro la puerta, no veo que el ciclista viene por el costado, por la ventanilla, como decía recién Karina, ¿no? De abrir con la mano derecha para poder ver el espejito. Me lo llevo puesto. Al motociclista, si yo estoy doblando y no veo al motociclista que se está acercando porque está el polarizado negro, también lo choco.
6: Claro, uno mira por los espejitos retrovisores a través de los vidrios laterales.
5: Claro, y por el retrovisor central y también, por atrás. Y si está oscuro también no ves nada.
6: ¿Sí? Bueno, a comprarse una pistolita de calor y a sacar los polarizados.
5: A sacar los polarizados, sí. Ahí sí. Va. Sobre todo porque uno piensa que la seguridad de la persona, la seguridad física, es más peligrosa que la seguridad del auto. Sin embargo, hay más muertos por año, sobre todo el año 2024. 2025 todavía no hay datos, ¿no? Pero el 2024 hay más muertos en accidentes viales que en robos dentro de autos, ¿no?
6: O sea que hay que priorizar.
5: La sensación que tenemos es al revés, ¿no?
6: Sí, en todo caso, en un auto por ahí se sufre un robo, pero en un accidente vial se corre riesgo la vida.
5: Claro. Bueno, ¿vamos con un tema?
6: Seguimos con la música. También con este contexto de velocidad y vértigo, Spinetta nos invita a bajar un cambio. Es una invitación a una pausa, a la introspección y a vivir al propio ritmo. El disco, el tema Bajan del disco Artaud de 1973. Por favor, qué hermosura.
5: Sí.

0: Cuando llegas a una esquina, es recomendable que saques el pie del acelerador y ponerlo arriba del freno. Así, en caso de una sorpresa, se achica el tiempo de reacción. Este es otro consejo para andar bien.
1: Bueno, ahí estamos con los consejos de andar bien, el tiempo de reacción, ¿sí? Es muy importante tenerlo en cuenta, ¿sí? Entonces uno cuando llega a la esquina, está bueno que ya cuando llega, sacar el pie del acelerador y ponerlo peinando, no digo frenar, pero tenerlo arriba del freno. Entonces cualquier cosa es cuestión de apretar nada más.
2: Estar siempre preparado.
1: Estás claro. Después pasate la esquina y si querés pones el pie en el acelerador y seguís acelerando. Sí, pero no pasar acelerando en la esquina, porque puede pasar cualquier cosa. De todas formas, la ley dice, por ahora, hasta que no se cambie, pero por ahora dice que si bien en la calle la máxima es 40, cuando llegás al cruce, en la encrucijada, cuando llegás a la esquina, tenés que ir a 30. Nadie respeta la ley. Ni yo, ¿eh? Yo vengo a 40 y sigo a 40. Yo vengo a 60, sigo a 60.
2: Pero no lo digas.
1: Si es una avenida. No reduzco en la avenida de 60 a 30 porque me choca el de atrás.
2: En la avenida no, pero en una calle interna hay que
1: bajar
2: la velocidad.
1: La ley dice en la encrucijada. En la encrucijada hay que bajar a 30. O sea, no dice que en avenidas no. Entonces vos llegás a una avenida y deberías bajar a 30.
2: Pero vos en la avenida, si te cruzás con otra avenida, si te cruzás con una calle...
1: También, porque puede cruzarse una persona, por eso la idea de bajar a 30. ¿Sí? Nadie lo respeta y no va. Pero eso es lo que dice la ley. ¿Sí? Pero de todas formas no baje la velocidad. En realidad es bajarla para que no romper la ley. No vamos a hacer apología del delito. Pero en el caso de que no la bajes, no apretes el pie en el acelerador. Sacalo
2: y estate listo
1: para, por las dudas. Es un hábito. Después que lo haces varias veces, ni lo haces ya sin pensar.
2: Pero esto es lo mismo que lo que hablamos antes sobre bajar la ansiedad. O sea, si uno ya incorpora salir un ratito antes, tener un tiempo más, el manejo gentil, uno va a estar, bajás la velocidad solo.
1: Naturalmente.
2: Para mirar también, para evitar esto de la prevención, ¿no? Para evitar cualquier riesgo.
1: Exactamente. Sí.
2: A veces uno se confía por ahí a la noche que no hay tanta gente y no es un ámbito para andar confiado. Siempre es preferible estar precavido.
1: Sobre todo porque las esquinas, estadísticamente, son los lugares de más accidentes, ¿no? O de más hechos viales, ¿sí?
2: Sí, es un clásico ver esos videos de accidentes de alguien que pasa en la esquina sin bajar la velocidad.
1: Rara vez, claro, ocurre algo en la mitad de calle. Ocurren, pero rara vez.
2: Claro, no hay cruces.
1: Entonces, en los cruces donde ocurre todo, ¿no? Ya sea con peatones, con otro auto, con lo que sea. Entonces, está bueno ahí ya sacar el pie de acelerador y ponerlo adelante el freno. Eso es la importancia de cuando uno conduce y llega a la esquina, empezar a ver un poco eso. ¿Sí?
2: Bien.
1: ¿Te parece ir con un tema?
2: ¿Seguimos con la música?
1: Sí.
2: Bueno.
1: Estoy copado escuchando música.
2: Bueno, ahora nos vamos. Si ya que estás copado, vamos a escuchar a Marisa Monte. Feliz, alegre e farci.
1: Qué lindo.
2: Del alma en portas, que sería puertas. Es un mantra de amor propio, que celebra la capacidad de elegir la felicidad y mantener una actitud positiva tan necesaria en este contexto.
1: Qué lindo, ¿eh? A ver.

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3: Gostou?
2: É, realmente. Cara, vai pegando, vai embalando, vai embalando.
4: Bueno, ahí estamos arrancando el cuarto bloque y estamos acá siempre en la columna de Rutas Argentinas, donde ponemos en relieve los problemas que está habiendo en distintas rutas del país. Ahora vamos a hablar especialmente de la ruta 20 y para eso vamos a entrevistar a Carlos Tomasi, que es de Urdinarrain, de Entre Ríos, ¿no? Y justamente Urdinarrain está sobre la ruta 20, exactamente. Así que nada, él es miembro o integrante de Vecinos Unidos, SOS Ruta 20. ¿Cómo andás, Carlos? ¿Bien?
5: Buenas noches, ¿cómo están ustedes? Y un saludo a los oyentes.
4: Bueno, muchas gracias, Carlos.
5: Muy bien.
4: Bueno, Carlos, ¿qué es Vecinos Unidos Ruta 20?
5: Vecinos Unidos Ruta 20 nació hace unos casi 15 años a partir de algunos accidentes y puntualmente uno en que falleció una familia de 9 miembros. Varios vecinos.
4: ¿Qué familia era?
5: Era una familia de la zona, justo habían ido a buscar un hijo a la terminal y por esquivar un pozo fallecieron todos, se chocaron en un colectivo. Y bueno, hubo convocatorias, se empezaron a planificar acciones, protestas, reclamos, poner el tema en evidencia. Entre Ríos es, se puede decir, la única provincia del país abandonada en cuanto a rutas.
4: Tengo mi duda que te falta recorrer la Patagonia, me parece.
5: Sí, pero gente que ha recorrido el país dice, llegás a Entre Ríos y se te acaba el mundo.
4: Ah, está bien.
5: 30 años de desidia política, de poner el dinero para las obras no estaban, el dinero tampoco. Y bueno, nuestra acción fue acercarnos a las autoridades del momento, mediante notas, pedidos de reunión, siempre se nos ignoró, entonces empezamos a esperarlos a la entrada o a la salida de distintos actos a la zona.
4: Claro.
5: Prácticamente corríamos detrás de ellos pidiéndole audiencia y explicándole la problemática. Ruta 20 es una ruta que se hizo en el año 60, pero nunca se culminó. Quedó la obra por la mitad.
4: ¿Es ruta nacional o ruta provincial?
5: Provincial.
4: Es ruta provincial de Entre Ríos.
5: Va desde Gualeguaychú hasta Federal, claro. Pasando por Villaguay.
4: Claro.
5: Es una ruta que se hizo en el año 60 para el tipo de tránsito de la época. En los años 78-79 se ensanchó un metro y se reasfaltó una parte. Ajá. Y desde entonces lo único que se hicieron fueron parchecitos y pedacitos de asfaltado de un centímetro con asfalto en frío que a los dos meses ya se levantaba.
4: Claro, claro.
5: No señalizada, banquinas desatendidas, yoyales, sin ninguna señalética, ni horizontal ni vertical. La horizontal se fueron borrando, las verticales las fueron robando.
4: Claro.
5: Y bueno, tuvimos muchos accidentes al punto que hace 3 veranos de esta localidad tuvimos 15 muertos en distintos accidentes.
4: Mirá, 15 muertos en 2 veranos.
5: Sí, en un verano.
4: En un verano 15 muertos, es un montón eso.
5: Sí, porque gente que hacía reventón de cubiertas y
4: pérdida de control, claro, la banquina desatendida, no te podía atajar tampoco, terminabas en un vuelco.
5: Eran pozos con ruta.
4: Claro.
5: Y bueno, nunca nos recibieron, nos ningunearon, se nos burlaron, y este último periodo en que cambió el signo político por primera vez en 30 años, nos recibieron en casa de gobierno, nos explicaron la problemática que había recibido este gobierno, clarito, y la promesa que nos pudo hacer fue, hasta este momento, cumplida en tiempo y forma. Obviamente no es la obra completa que nosotros reclamamos, que es reasfaltado, ensanchado, señalética vertical y horizontal, rotondas, accesos más amplios, señal telefónica para casos de accidentes o de incendios de campos, todo lo que necesita una ruta moderna. Y realmente, bueno, este gobierno fue el que pudo hacer el bacheado. Cuando nos recibió en agosto del 24, nos dijo: acabamos de pagar una deuda de 40 mil millones de pesos que desde el año 16 estaba pendiente, saldamos esa deuda y exigimos que se completara en algunos tramos obras que se habían prometido, que se están haciendo, pero obviamente no son suficientes. Hay tramos de la ruta que todavía no han sido intervenidos y son realmente un peligro. Gente que no es de la zona ha fallecido en accidentes por desconocer dónde estaban los pozos, los bacheos o curvas mal hechas en acceso a rotondas mal diseñados. Claro. Y bueno, esa fue nuestra acción, sigue siendo, y seguimos peleando o reclamando este nuevo gobierno.
4: Claro, que sea una ruta como Dios mande, ¿no? Con dos carriles están pidiendo.
5: O por estamos lo menos pidiendo que se haga, sí, dos carriles más, que sea autovía.
4: Que sea autovía.
5: Sería lo ideal. ¿Cómo?
4: Que sea autovía y que no tenga baches.
5: Exactamente. Bueno, el gobernador actual nos presentó su proyecto, que era transformarlo en autovía, sí, en estos años, en base a los presupuestos. Pero claro, los dineros se han encontrado con que son muy escasos, los desfalcos pendientes son muchos. Claro. Y él nos dijo, de las 23 rutas provinciales, 21 hay que hacerlas de cero. Están totalmente destruidas, son irrecuperables. Rutas que se hacían o se asfaltaban o se pretendían asfaltar 2 meses antes de una campaña, obviamente a los 2 meses ya estaba todo abierto y todo destruido.
4: Claro, claro.
5: Es general, por eso digo, es una provincia que en general el estado de las rutas es pésimo.
4: Está bien. Bueno, Carlos, muchísimas gracias por mostrarnos cómo es la Ruta 20, cómo está, qué se pretende hacer. Estamos tratando de poner en relieve y visibilizar esto que te ocurre en Entre Ríos. Bueno, estamos mostrando que ocurre en realidad en todo el país. Y por eso lo importante de empezar a llamar a cada una de las personas y que nos cuenten de primera mano cómo es en la localidad donde están, cómo está el camino, digamos, ¿no?
5: Sí, te comento, si me permitís, que por nuestras presentaciones y nuestra intervención, 3 exfuncionarios de Vialidad fueron llevados a juicio.
4: Claro.
5: Condenados, si bien las condenas son irrisorias, son una burla, les permite estar libres de deuda y cargo. Pero realmente es bochornoso.
4: ¿Y les permiten seguir trabajando para el Estado, aunque sean condenados?
5: No. No están más en el Estado, pero tienen otras causas pendientes. Hay una, la última está prófuga en España, por ejemplo.
4: Ah, claro. Bueno, tan fácil no se la llevó, ¿no?
5: Sí. Pero
4: no, por eso lo importante,
5: llegó,
4: ¿no? De las ONG.
5: Se llevó los bolsillos llenos.
4: Bueno, eso seguro. No, pero lo importante de la ONG, ¿no? De hacer la denuncia judicial. Y incluso de algunos hechos viales hasta culparlo, ¿no? Como el causante, al estar el camino roto, es el causante de la muerte, digamos, ¿no?
5: El Estado es el responsable.
4: Claro.
5: Hubo un caso acá, por ejemplo, te comento muy brevemente y no te robo tiempo, un muchacho de acá que reventó 2 cubiertas, rompió 2 ruedas, ejes, y en un juicio de demanda al Estado, el juez falló diciendo de que como vecino de la zona él tenía que saber que ahí había pozos. Por lo tanto, lo condenó, tuvo que pagar el juicio, las costas y encima la pérdida en los daños de su vehículo.
4: Claro, claro. Bueno, una de las cosas que se suele hacer es siempre justificar al conductor, porque estamos naturalizando que las rutas estén en mal estando, estamos naturalizando que el camino puede estar todo roto y no hacer nada, que siempre la culpa sea el conductor, y hay una culpa compartida. Por un lado está el conductor, pero por otro lado también está el del que hace la ruta, el que diseña la ruta.
5: Sí, exacto. ¿Sí? Exacto, porque no tenían control ni mantenimiento, era una burla lo que sea.
4: Claro.
5: Íbamos y les decíamos, eso no sirve, nos han reído abiertamente y nosotros seguimos insistiendo y hemos presentado una carpeta técnica que elaboramos a partir de sentarnos a estudiar del tema y presentamos carpeta técnica con diseños, con proyectos, con ideas, con sugerencias. Y bueno, este gobierno la tomó, dijo, vio que habíamos trabajado, pero bueno, estamos esperando ahora a ver cómo sigue esta segunda etapa en la ruta.
4: Claro. Bueno, les deseo suerte, ¿sí?
5: Muchas gracias.
4: Y que ojalá pueda terminar.
3: Y agradecimiento por ocuparse de este tema.
5: Y quedamos a disposición. Claro.
4: Sí, buenísimo, Carlos, muchas gracias, ¿eh? Hasta
5: a
4: luego,
5: ustedes.
4: ¿Eh?
5: Un abrazo.
6: Gracias.
4: Chao, ¿eh?
5: Gracias.
4: Bueno, vamos con un tema.
3: Antes de ir al tema, me gustaría decir cómo las rutas, pensando en el estado que está en toda Argentina, que es, digamos, como que es la estructura para desarrollar cualquier país, en este momento es claramente una decisión política que las rutas estén rotas.
4: Sí.
3: Entonces hay una responsabilidad política en esta situación donde ya hay un montón de muertes, hay una decisión política que las rutas estén así, que el país no se desarrolle.
4: Estamos todos esperando las estadísticas a ver cuánto aumentaron para poder inferir cuánto aporta la ruta dañada en las víctimas fatales, digamos, ¿no? Y nada, lo que para unos es un número, ¿no? Una víctima más,
3: no.
4: Para otros es un drama, ¿no? Es una vida, un amigo, una amiga, un hijo, un padre.
3: Y lo triste que es una decisión política.
4: Y es una decisión política y económica, ¿no? Aparte, ¿no? Pero bueno. Para eso, para mí, las rutas tienen presupuesto propio, que es la viene de el impuesto a los combustibles líquidos, con lo cual,
3: o sea, hay un dinero ahí que no se está,
4: hay un desfalco, ¿no? Lo que decía, ¿no? Hay un,
3: porque nosotros
4: desvío,
3: seguimos pagando ese impuesto,
4: claro, hay un desvío del dinero, exactamente,
3: hay un desvío,
4: y debe ir para pagar el FMI, digo yo, ¿no?
3: Como todos los impuestos que pagamos en todas las cosas que compramos.
4: Pero bueno, sí, capaz el 3% no va al FMI. Capaz,
3: hay un
4: 3% no sé,
3: menos.
4: Capaz hay un 3% que el FMI no recibe.
3: Ahí va, seguro.
4: Bueno, vamos con un tema porque vamos a arrancar. Estamos
3: con,
4: a punto.
3: No, pero este tema está alineado con lo que venimos hablando. Es el tema de la banda Los Mártires del Compás, los españoles, andaluces. El tema se llama El Secreto, que es un tema que está escondido. ¿Vieron eso? Antes que existían los CDs.
4: Sí.
3: Terminaba en el CD y por ahí a los 3 minutos aparecía un tema escondido. Este es un tema escondido del disco 10 años de Los Mártires del 2005.
4: ¿Escondido como el lago escondido?
3: No tan escondido.
4: De Lewis.
3: No ese tipo de escondido.
4: O sea, este te permite el acceso, digamos, ¿no?
3: Exactamente.
4: Este
3: público, como... es para todos. Para
4: bueno, a ver, escuchémoslo y disfrutémoslo.
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0: con el auto adelante, mantener 2 segundos de distancia. Para medirlo, contá elefante.
1: Un elefante.
0: Porque lleva 1 segundo decir elefante. Cuando llegues a contar 2 elefantes, llegaste a la distancia correcta. Este es otro consejo para andar bien.
2: Eso, contar los elefantes para no dársela de trompa.
3: Claro, exactamente. Es importante entender, ¿no?, que para decir la palabra elefante tardás 1 segundo. Entonces, como tenés que dejar, la ley dice 2, yo siempre aconsejo 3 segundos de distancia. Entonces, contar 1 elefante, 2 elefantes, 3 elefantes. Entonces, con esos 3 segundos, si el día está lindo, porque si llueve y ahí ya hay que dejar 4 o 5.
2: Más elefantes.
3: Sí, sí. Mucho dicen duplicar. Capaz duplicar 6 elefantes es mucho.
4: Tenés un zoológico en el auto.
3: Después, claro, tenés un zoológico, ¿no?
2: Y recordar no contar ovejitas.
3: Capaz podemos contar hipopótamo, que tardás más que elefante, ¿no? Un hipopótamo ya es 1 segundo y pico, ¿no?
2: Y es más grandote el hipopótamo.
3: Y no sé, que el elefante. No
2: están
3: sé.
2: Ahí, están ahí.
3: Pero bueno. Vamos a estar cerrando ya el programa, que se nos fue como loco. No quiero nunca.
2: Hoy nos van a poner una multa, anduvimos muy rápido.
3: Sí, sí, anduvimos exceso de velocidad. Como la primera multa que fue por exceso fue a 3 kilómetros por hora, la primera multa de velocidad.
2: Ah, ¿sí?
3: Sí, o 3 wow. O a 6, no me acuerdo. Creo que fue a 3 o a 6. No, el policía lo alcanzó en bicicleta y lo multó por exceso de velocidad.
2: Wow.
3: Bueno. Ya estamos en tiempo, ¿eh?
2: Estamos en tiempo y forma.
3: 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una articulación, con para poder hospedarte y atender a tu ser querido, para ser atendido, ¿sí?, por un trauma postraumático, no sé cómo se diría, o te articulan con algunos abogados que tengan ahí sentido. Pero lo más que nada, que te va a recibir una persona que ya pasó por un hecho vial y te va a poder interpretar lo que te ha ocurrido. Seas víctima o victimario, ¿sí? Bueno, eso fue todo por hoy. Lo que hemos hecho con mucho, pero con mucho amor, ¿por dónde? 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
7: Acabamos de reflexionar sobre nuestro comportamiento en la vía pública. 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

negativo y quiero mandar acá un abrazo con, así muy fraterno a las redes comunitarias, perdón, que están haciendo, estoy segura, un trabajo de hormigas, que los espacios que ustedes crean son muy importantes. Estamos en un momento muy álgido, muy complejo, hay que decirlo, pero creo que este tipo de espacios como lo que ustedes hacen son muy, muy, muy, muy elementales, muy oxigenantes. Cualquier espacio crítico, cualquier espacio pensante en estos momentos de desolación humanitaria, creo que son, dan vida, por lo menos a mí me dan esperanza. Entonces, que sigan en la lucha, compa.

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1: Hola, hola, ¿cómo están? 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Se va a bailar al mejor estilo rock ballena. Hoy se juega para evitar quedar de hijo. Y ahora comienza el baile, papá.

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